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2: Las 21 horas, un minuto.

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0: las 21 horas, 32 minutos.
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Las 22 horas, 48 minutos.

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0: Las 8 horas, 44 minutos.
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3: Tramante, tramante. ¡Callamán! Con Toyonoya Celereta. Con Toyonoya Guarella. Guachichamura. Saludando a toda mi bella familia del alma en este bonito miércoles. Miércoles 27 de mayo. Saluda Tarcisio a toda mi bella familia del alma. Gracias a la gente linda que nos deja llegar a las casitas, a las maloquitas, a través del programa Conocimiento Ancestral Indígena. Llegando a las casitas, a las maloquitas, en este bonito miércoles, día de fuerza, día espiritual, para triunfar, para vencer, para salir adelante. 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Gracias a la gente que nos visita en todo el país, mucho rincón bonito y mucha ciudad donde estamos llegando, reciben el paquete Putumayo. 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En este miércoles día bonito, gracias a toda mi bella familia del alma. La persona que va a la consulta es persona que recibe estos elementos y miramos en la consulta cuál es la problema, la dificultad para poner a la mano de Dios, para buscarle la solución con la medicina que cura, para buscar salir adelante. Allá no buscamos la mejora, sino la cura, la sanidad. Y que el pago sea un agradecimiento, un testimonio suyo, la amistad de muchos años, el que nos pueda recomendar. 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Tenemos llamado. ¡Aló! ¿Con quién hablo? Deme su nombre.
4: Eduardo Orellana.
3: Amigo. Bien. Eduardo, su fecha de nacimiento, por favor.
4: 13 de octubre del 53.
3: 13 de octubre de 1953. Déjeme, yo voy a mirar unas cartas del tarot. Ponga en su mente la salud, que es el tesoro de la vida. En mente ponga el amor, porque el amor es esa energía que nos motiva a salir adelante. Y la prosperidad, que representa la abundancia, el trabajo, el dinero. ¿Correcto?
4: Sí, señor.
3: Está bastante cruzado. Esta carta me está mostrando la soledad en la que usted está viviendo, hermano. Porque cada día se encuentra más solo. Se ha alejado mucha gente de su lado. ¿Ha venido usted últimamente para atrás? ¿Es verdad o es mentira? ¿Es así, hermano?
4: Sí, señor.
3: Esta carta me muestra los problemas de salud. me muestra que ha estado decaído, que ha peleado por recuperar su salud. Se ha venido para atrás y le ha costado levantarse en la parte de la salud. ¿Hace cuánto que lleva enfermo?
4: Soy desde el 2021.
3: Y no hay explicación a su enfermedad. Le llamo enfermedad mentirosa cuando la trata no encuentra medicina. Cuando le hacen el estudio no hay un diagnóstico. Y esa enfermedad mentirosa lo que le está acechando. Hay mucha envidia en el entorno, alrededor suyo. Por eso mismo está solo. Quiero regalarle el paquete Putumayo. Quiero que reciba estos elementos de sanidad, que usted corte cualquier energía negativa que haya. Le regalo estos elementos porque yo sé que le van a servir. ¿Me los recibe con cariño?
4: Sí, con amor y cariño, señor.
3: Yo quiero que tenga a mano un vaso con agua, una velita blanca, porque vamos a hacer la oración de la salud y vamos a mirar qué es lo que está pasando. Yo le devuelvo el llamado en un rato más. Si no es ahora, mañana en el transcurso del día. Pero quiero dejarle este recuerdo en su corazón. ¿Le hablé con verdades?
4: Sí, sí, señor.
3: Le agradezco la confianza que nos brinda y a recibir el paquete Putumayo, a sanar con él. Bendición, ánimo y muchas la mejor gracias. De las suertes.
4: Muchas gracias, señor.
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3: Una llamadita más, vamos a ver a quién oriento en este miércoles 27 de mayo, Tarcisio, mirando la suerte, tirando huesito. 941-03-9660. 941-03-9660. Aló, Dios bendiga. Deme su nombre.
5: Eliana Silva.
3: Dame tu fecha de nacimiento.
5: 13 de octubre de 1944.
3: Y ponga ya en la mente la salud, el dinero y el amor. ¿Correcto? Vamos a mirar qué está pasando.
5: Ya, mijito.
3: La primera carta que tiro me está manifestando que está bastante decaída de su salud, está bastante enferma, le preocupa cómo se ha deteriorado últimamente la salud física, la salud espiritual, enfermedades que ha tratado y que no ha encontrado una respuesta. ¿Es así o no es así?
5: Es así.
3: Enfermedades con dolores, enfermedades a los huesos, a las mismas articulaciones. Sí. Sí, esta carta me muestra una familia, un hogar, una unión que lucha, no les ha ido bien como ha querido. Ha tenido dificultad especialmente a la parte económica, porque han luchado mucho y poco lo que han podido conseguir. Y preocupada por la familia, preocupaciones por personas que están en su corazón, ha de ser los hijos. ¿Cuántos hijitos tiene? Es una hermana suya.
5: Mi hermana, mi única hermana.
3: Está en su mente.
5: Porque no tenemos más.
3: Vamos a ponerla en cadena de oración porque veo que la salud física y espiritual se está perdiendo a la parte familiar. Quiero regalarle el paquete Putumayo. Quiero decirle, mamá, que el tesoro más hermoso de la vida que tenemos es la salud. Y el que perdió la salud lo ha perdido todo. En el paquete Putumayo vienen una mistura de plantas ancestrales. El cholagogue Putumayo lo toman para la vista, para el cerebro, para los huesos, para la enfermedad. Yo quiero que lo reciba. Quiero que reciba el protector indígena, el aceite madre selva. Cada elemento es importante y yo se los regalo porque sé que le van a servir. Hay que hacer una limpia. Hay que limpiar el hogar, la casa. Yo le voy a enseñar cómo. Esté atenta, madre mía, porque yo le devuelvo el llamado y vamos a tomar nota exacta para hacerle llegar estos elementos. Le hago una pregunta. ¿Le hablé verdades o mentiras?
5: Verdades, mi amor, verdades.
3: Gracias la confianza que nos brinda y no se conforme con este llamado, a recibir los elementos que curan y a visitarnos. Un abrazo, Dios le bendiga.
5: Ya, igual, un besito grande, muchas gracias.
3: Gracias a usted por su confianza.
5: Que Dios lo bendiga.
1: Javier, yo me enteré con ustedes por la radio. Y ahí, como nos comunicamos, llamamos y lo agendaron una hora. Me sentía mal, decaído, con atoramiento en la garganta, el estómago. De a poco me fui aliviando, me estoy recuperando bien. De a poco, sanando de a poco. Yo, Javier Antonio Miyake Ojara, me encuentro agradecido con los indios Ticuna por el tratamiento brindado, por la confianza que me han dado, por el bienestar y la ayuda que me han brindado. Hay que tener fe y venir que decir, hay mejoría y que hay que seguir el procedimiento de tomar todos los medicamentos y tener fe.
6: Hemos venido aquí porque lo sentíamos muy mal, estábamos muy tristes, muy amargados y pensando cosas que muchas veces uno no sabe de qué persona puede encontrar cosas malas, pero escuchándolo a ustedes, aquí los Ticuna, yo dije, los voy a ir a ver, porque me entró una fe muy grande en ellos, y por eso vine acá, porque yo me sentía muy mal, me dolía mucho mi cuerpo. Tengo fe que voy a salir adelante y estarle agradecida a Dios y a ellos, darle gracias a los Ticuna, agradecerles y que Dios los bendiga mucho a ellos y les dé mucha sabiduría.
7: Hola, yo me llamo Kena y quiero agradecer por todo lo que han hecho por nosotros, que yo me sentí muy bien este último tiempo, me sentía amargada y ahora ya me siento...
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0: Yo agradezco a la personita que me permite mirarle, orientarle, enseñarle a curar. Es importante escuchar a la personita que tenga cosa bonita para decirnos. A la palabra la necia, la oído sordo. Por eso usted pare oreja como la coneja, ojito de águila, que está orientando Tarcisio de los indígenas del Putumayo. 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Que Manitú Dios llene de la bendición. Hasta un próximo programa.
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pero muy buenos días. Sean todos bienvenidos a la primera edición de los radioservicios de este día miércoles 27 del mes de mayo. El Santoral recuerda y saluda a todos quienes llevan por nombre Emilio, hoy de onomástico. Les deseamos que tengan un bonito día. A los cumpleañeros también, felicidades.

Fíjese que hace un par de días nos llegó a nuestra casa radial un iPhone que fue encontrado en la vía pública. Se nota que su dueño o dueña lo cayó porque se le anduvo trizando la pantalla. Pero sabemos que un teléfono celular muchas veces contiene momentos familiares, fotografías, contactos. Siempre es importante recuperarlo para no perder la información. Y fíjese que este tiene una carcasa metálica 777 Lucky, dice, y en su interior viene una cédula de identidad a nombre de una menor de edad, presumiblemente sea de esta joven, que se llama Evolet Isabel Andrade Uribe. Evolet Andrade. Y nosotros acá en el Facebook de La Milenaria encontramos un perfil de Evolet Andrade que en la imagen se ve, me atrevería a decir que es la misma persona de la cédula de identidad. Le enviamos una solicitud de nuestro Facebook para así poder contactarla. Lo hemos mencionado en días anteriores en jornada de la tarde en la radio, pero no ha aparecido su dueño. Así que si usted conoce, es familiar o amiga de Evolet Isabel Andrade Uribe, dígale que su cédula de identidad y teléfono móvil lo trajo un auditor acá, para que nos contacte al 332680 o simplemente venga a la radio y recupere su teléfono, que sin duda tiene información, contactos y todo eso. Y la cédula de identidad, porque está vigente hasta el 2027. Eso pues, a ver si me ayudan a que aparezca Evolet Isabel Andrade Uribe. Y lo cierto es que no aceptó tampoco la solicitud de amistad. Entonces no tengo cómo avisarle, aparte por la radio. Me encantaría que recupere su teléfono. Siempre encontramos a los dueños, así que echen una manito. Evolet Andrade. Ya, dejamos el servicio de utilidad pública. Es lo único extraviado que nos ha llegado hasta el momento, vecino. Si algo más llega, se lo vamos a contar. 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

0: La próxima salida de buses Suray con destino Coyhaique está agendada para las 9:50, son las 9:20, 9:50, 11:10, 12 horas, 12:50. Recuerda planificar tu viaje con anticipación. 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Fue actualizado. 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Última salida desde Coyhaique, 18:50 de Buses Suray. Es todo en la primera edición de los radioservicios.
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1: Los pasos de Arrau para borrar la huella de Steinert en seguridad y tender puentes con los parlamentarios. A una semana de su desembarco en el ministerio, el republicano ya removió a gran parte del equipo de la exministra. Junto con eso, se enfocará en darle trato a los legisladores. Para eso citó hasta su despacho a dos reuniones agendadas para el miércoles y jueves a los diputados y senadores de las comisiones de seguridad.
0: Política.
1: Ministra Chomalí defiende recortes en salud y asegura: no habrá menos presupuesto que en 2025. La titular de salud, May Chomalí, explicó que los ajustes buscan reducir ineficiencias históricas en hospitales y atención primaria, descartando que afecten medicamentos o prestaciones para pacientes. La secretaria de Estado explicó que el ajuste anunciado corresponde a una disminución sobre el aumento proyectado para 2026 y no a una rebaja respecto del gasto del año anterior.
2: Creo que fuimos capaces de romper algunos paradigmas de qué significa este recorte. Porque la gente piensa que, dado el recorte, no voy a tener los medicamentos que solía tener, o no voy a hacer visitas domiciliarias, o no voy a tener cuidados paliativos. Eso no es así. Y lo hemos insistido desde el día uno. Para la atención primaria de salud hay solo un ítem, o sea, dos ítems en los cuales se les dijo: vamos a pausar, que es un ítem relacionado solo en 28 comunas, no a las 350 y tantas comunas, no, sino que solo en 28 comunas, los que estaban en el programa de APS Universal. Vamos a pausar un ítem de esos recursos que tienen que ver con los ítems administrativos que se les entregaban para captar pacientes nuevos beneficiarios, y principalmente nuevos beneficiarios de ISAPRE. Por lo tanto, dijimos: pausemos la universalización en términos de captar pacientes ISAPRE, porque vamos a redefinir el programa APS Universal.
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1: Estados Unidos observó una escalada de las amenazas por parte de Irán antes de los últimos ataques contra el régimen. Aviones de guerra estadounidenses hundieron 2 lanchas rápidas del cuerpo de la Guardia Revolucionaria Islámica de Irán, que intentaban colocar minas en el Estrecho de Hormuz.
0: Deportes.
1: Jugó en la U, brilla en el extranjero y ahora podría reforzar a Colo-Colo. Uno de los nombres que apareció en las últimas horas en el radar del cuadro albo es el de Fernando Cornejo, volante chileno que actualmente milita en la Liga Deportiva Universitaria de Quito. El mediocampista de 30 años interesa en el Estadio Monumental.

0: Oriental y se perfila como una opción atractiva para reforzar el mediocampo del Cacique. La dirigencia del Cacique lo considera como una buena alternativa para este mercado.
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Escuchamos a Choro de Playa. Me encanta el hueveo. Y usted también, vecino. 9:33 de esta jornada de miércoles 27 del mes de mayo. Ya vamos llegando al final de este quinto mes del año 2026. Se nos vaya el mes del mar. Se nos va la vida.

Queremos enviarle un cariñoso saludo a todos los vecinos, muchos de ellos auditores de esta casa radial, que cumplieron el anhelado sueño de la casa propia. Sí, porque ayer en una ceremonia íntima entre los beneficiarios de estas casas sociales y autoridades, se entregaron 103 nuevas casas, 103 nuevas familias. Que han llenado de alegría y vida con sus hijos, con sus hijas, esta nueva población de Puerto Aysén. La población... ¿Cómo se llama la población? Nadie me contó. Nadie me invita tampoco, nadie me cuenta. ¡Qué penca! Pero sí, sí, sí, sí, la vamos a ir a ver. ¿Cómo quedó la nueva pobla? ¡Vamos a bailar! Hoy estoy viendo acá el Facebook de Milenaria. Muchos amigos de la radio ayer cumplieron el sueño de la casa propia. Después de tanta lucha, tantos años de espera. Ansiedad también había por la pronta entrega de sus viviendas. Que bueno, se cumplió lo que nos había contado el Seremi Mimbu, que esperaban entregarla esta última semana de mayo. Así que bien ahí el gobierno también, porque al ser la entrega antes de que termine el mes de mayo, beneficia también con no tener que pagar un nuevo mes de arriendo. 103 nuevas familias cumplieron el sueño de la casa propia. Ahí vamos a estar dándole lectura a la prensa regional. De esa linda y alegre noticia. Seguimos con los fabulosos Cadillac. Esta me la dedicaban a mí cuando era más joven.

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No, llegué bueno para el redoble hoy día. 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

Ya, pero nos vamos con la linda noticia que, oiga, no vi nota todavía en la prensa regional de la entrega a las casas. A ver si nos llegó algo del Mimbu.

0: Puta lado. Ni una nota ha llegado todavía. Como 100 periodistas ayer, puro flash y ni una nota de prensa. ¡Qué penca! Ya, pero yo sé salir del paso, así que vamos con nuestros amigos de Diario El Divisadero que estuvieron ahí captando en su fanpage, en imágenes, ese emotivo momento de entrega de las 103 viviendas. Pasemos a escuchar a una de las beneficiarias, una dirigente que dio unas emotivas palabras en la ceremonia de entrega de estas nuevas viviendas. A ver.
1: Espero que no esté a la ex-seremi, ya, a la señora Paulina Ruz y a sus delegados de Serviu antes y ahora, a don Cristian Borges y en su momento y ahora a don Álvaro Luna.

0: cuya gestión fue clave en este proceso. También al ahora senador, don Miguel Ángel Calisto y su equipo, que también estuvieron presentes y comprometidos con las familias de nuestra región. Y hoy miramos estas casas. Hace poco veía a los niños jugando en una hermosa plaza y los veo proyectados hacia adelante, metiéndome ruido ahí al lado, pero un ruido grato, porque sentir jugar a los niños es como sentir la vida misma. Y ojalá no crecieran nunca como aquellos niños que estuvieron en décadas anteriores, pocos años anteriores, esperando una vivienda. Cuando llegó, ellos ya, muchos habían partido de sus hogares. Ancianos que estuvieron esperando y no pudieron llegar a abrir esa puerta que tanto quisieron abrir.
1: Bueno, parte de los testimonios de quienes recibieron el anhelado sueño de la casa propia. Vamos con otra vecina.
2: Estoy muy emocionada, pero también estoy emocionada por el trabajo que hay detrás. Porque el ser directiva, el ser dirigente es un trabajo muy ingrato. Pero hoy se ven los frutos, no estamos derrotados, al contrario. Todo vale la pena. Así que en este momento le felicito a todas las 7.000 familias, a todos los comités y a vivir. Felicidades para todos.
1: Bueno, la emoción también presente en algunos de los beneficiarios de nuestros vecinos de la comuna de Aysén. Finalmente también hubo palabras por representante del Consejo Municipal, el concejal de la comuna, Luis Muñoz, quien emocionado también brindó unas declaraciones. Pasemos a revisar el audio.
3: Vecinas y vecinos, autoridades presentes, amigos todos, hoy no es un día cualquiera. Hoy es el día que la palabra futuro deja de ser una promesa lejana y se convierte en una realidad que podemos tocar y abrir con una llave nuestra casa propia. Mirándolo a las caras de cada uno de ustedes, veo reflejada una historia común, una historia que nos tuvo extensas dificultades, de noches de preocupación, de largas reuniones, de trámites infinitos y sobre todo de mucha espera. Pero si algo nos caracteriza a quienes estamos hoy aquí es que nunca bajamos los brazos. Un hogar no solo se construye con ladrillos y cemento, se construye con fuerza de quienes las habitan. Estas viviendas sociales que hoy recibimos son el fruto de su esfuerzo y del trabajo en equipo. Hoy dejamos atrás hacinamiento, la incertidumbre de llegar a fin de mes y de ser allegados. A partir de este momento, este pedazo de tierra es suyo, es su refugio, donde verán crecer a sus hijos, donde descansarán después de una larga jornada laboral y donde tejerán los mejores recuerdos de sus vidas. Al finalizar, se me vienen muchos recuerdos. Primero, como ex dirigente social y habitacional, junto a ustedes durante 7 años. Luchamos incansablemente para lograr este anhelo. Y eso quiero agradecerles de todo corazón por su confianza. Hoy sin haber pensado alguna vez, dar gracias a Dios porque me tenía preparado este nuevo desafío de ser concejal de la comuna. Solo me resta decir que los tiempos de Dios son perfectos y que a uno lo ponen en el lugar y en el momento preciso para seguir sirviendo a los demás. Muchas gracias.
1: Las declaraciones del concejal y también beneficiario de estas viviendas, el concejal de la comuna de Aysén, don Luis Muñoz Chodil. Bueno, espero que algún vecino me cuente cómo se va a llamar, o al concejal, capaz que le mando un WhatsApp si me está escuchando. Me gustaría saber cómo se va a llamar esa nueva población. Y tengo la duda también de una población adjunta que está en el mismo sector y que tampoco sé su nombre, a los sectores se le ha acostumbrado a llamar por el nombre del Comité de Vivienda, pero me decía un auditor que son los nombres de los comités de vivienda, no de las poblaciones. Hay que averiguar ahí cómo es el nombre definitivo para que los aicelinos, ha crecido tanto nuestro puerto en distintas riberas, la norte, la sur, con varios conjuntos habitacionales que han sido entregados las últimas fechas. Así que la invitación a los dirigentes o juntas de vecinos para que se contacten con nosotros, pues, y nos entreguen la información. Igual quiero ir a ver, pero estamos medio cortina de tiempo, pero sin duda quiero ir a ver y conocer la nueva población, que no sé cómo se llama todavía, vecino, o cómo se va a llamar.

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0: Y seguimos revisando titulares de la prensa regional. Fíjese que en Melinca, en la capital de Huaytecas, que es parte de nuestra provincia de Aysén, en la zona norte, ayer estudiantes se tomaron el liceo, su establecimiento educacional. Las razones, en horas de la mañana, cuando me llegó algunos links que me enviaron algunos colegas de prensa, de verdad que no tenía claridad y certeza de cuál era la causa motivo de esta manifestación. Hoy ya todo está más claro y las noticias son preocupantes, alarmantes, sobre todo porque uno cuando manda a su hijo no esperaría que en el establecimiento se vean roedores o hayan malos olores o térmicamente el recinto no esté apto para las condiciones climáticas de la Patagonia. Nuestros colegas y amigos de Radio Santa María subieron una nota en su página web y así la titulan.
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0: Melinca, roedores, malos olores y frío, los problemas que justifican toma del liceo de Melinca.
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0: Demandas calificadas de legítimas por parte de estos estudiantes y los apoderados del liceo de Melinca, que una vez más se encuentra con problemas estructurales, lo que generó la acción decidida de tomar el establecimiento y paralizar actividades. Los problemas, los mismos de años atrás. Filtraciones, puertas y ventanas en mal estado y lo peor, un colapso del alcantarillado que generaría mal olor. Incluso tal como describió la presidenta del Centro General de Padres del Liceo Melincano, Leticia Marío, la presencia de roedores es constante en esta estructura.

0: estudiantes, y lamentablemente los más pequeños, NT1, primero básico, y sobre todo los niños que están dentro del programa de integración, han sido uno de los más afectados, porque las fosas sépticas, si bien se trabajó un poco, siguen siendo dolores, y son partículas de caca. ¿Ya? También vimos en las paredes que están comidas, y eso no es precisamente es por un desgaste, son por ratones. Entonces, necesitamos condiciones dignas.
1: Las declaraciones de Leticia Marió, presidenta del Centro General de Padres y Apoderados del Liceo de Melinca. Los estudiantes se encuentran al interior del establecimiento a la espera de soluciones concretas. En tanto, en vano, el diálogo entre el subdirector del establecimiento y los apoderados se volvía más tenso. La postura del establecimiento es continuar con las clases, pese a los problemas, mientras que los apoderados acusan abandono y falta de empatía. Las declaraciones son respecto de un diálogo que se dio a las afueras del liceo, crisis sanitaria y de infraestructura. Vamos con ese momento.
2: Vulnerando los derechos, al menos de mi hijo, no sé el resto, pero
3: de todos los derechos
2: están vulnerando ustedes. Yo exijo, como apoderado, exijo que ustedes se hagan responsables, porque ustedes son sabidores del olor a mierda, sabidores de la suciedad que hay acá, y se quedan callados porque no quieren perder un peso.
4: Sin embargo, yo en mi rol de subdirector tengo que sí o sí apelar a la ley. Yo trabajo bajo normas. Ya, y la ley general de educación.
2: Pero el Estado también está vulnerando los derechos de nuestros hijos. Y el entienda, Estado dice la Constitución.
4: Entienda que es mi rol. Entienda que es mi rol.
2: Entonces,
4: mi
2: rol, hay una contradicción.
4: Tengo que tratar de que funcione el liceo.
1: Los estudiantes y la comunidad acusan no ser escuchados por el Servicio Local de Educación Pública, en hechos que se arrastran desde hace varios años y que se eternizaron. Las declaraciones son de Amaya Lepío, presidenta del Centro de Estudiantes del Liceo Melinca.
5: Aparte, sin de eso, son cosas que el SLEP y ya tiene conocimiento y aún así no toma en cuenta. No son cosas de un par de meses, son cosas de mucho tiempo que ya llevan así y han ocasionado accidentes. Y no creemos que esto está bien.
1: La crisis está desatada, con estudiantes que están cansados de lidiar con el frío, con baños en mal estado, con goteras, puertas en mal estado y lo peor, con olor a desechos biológicos que hacen que el ambiente sea irrespirable. El director del SLEP Aysén, Sebastián González, aseguró que un equipo técnico viajará hoy miércoles para poder realizar reparaciones. Los invito a escuchar las declaraciones del director del SLEP Aysén, Sebastián González.
6: Esa medida de presión ha significado que hoy día hemos tenido que suspender clases en el liceo, se encuentran todos los docentes y asistentes de la educación presentes, y lo que nosotros estamos haciendo es pedirles que hagan un petitorio formal donde nos puedan entregar todas aquellas necesidades que están pendientes. Como servicio local hemos ido respondiendo a todos los requerimientos. Recordemos que desde que se traspasaron las 66 establecimientos educacionales de los 10 municipios al SLEP, hemos recibido infraestructura que también requieren arreglos y proyectos grandes. Y por eso hemos estado haciendo grandes inversiones. Ahora, entendemos que no siempre es suficiente y también validamos que hay una comunidad educativa haciendo este llamado. Por tanto, nuestro equipo ya está yendo a terreno y vamos a tener las conversaciones. Sabemos que el diálogo es el camino y por eso estamos convencidos que vamos a llegar a un buen puerto y una buena conversación. Así que queremos también invitar a toda la comunidad educativa a que podamos transparentar todas aquellas cosas que queremos mejorar, y sin duda lo que nos mueve es que podamos volver a clase y tener las mejores condiciones para el aprendizaje.
1: Las declaraciones son de Sebastián González, director SLEP Aysén. Buen gallo tenía el director ahí de fondo. El gallo salía en la cuña dos veces. Bueno, fue el año 2022 que se anunció el proyecto de reposición del Liceo de Melinca, que tendrá una nueva localización en calle Mirador sin número, en un terreno concesionado de bienes nacionales, una estructura de 4.671 metros cuadrados, iniciativa que sigue entrampada, mientras la comunidad educativa debe seguir lidiando con condiciones que ellos califican de poco dignas, para poder ejercer su derecho mínimo a estudiar. En Melinca, roedores, malos olores y frío, los problemas que justifican la toma del liceo de Melinca.

0: Bueno, 4 años han pasado desde el anuncio del proyecto de nuevo liceo y nada. Increíble el relajo de algunos proyectos que quedan ahí olvidados en el baúl de los recuerdos.
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2: Las 10 horas, un minuto.
0: 10 de la mañana con un minuto. Me voy a ir a una breve pausa comercial y a la vuelta le voy a contar unos ricos datos del comercio local y, por supuesto, los principales titulares que están dando de qué hablar en nuestra comunidad. Hacemos la pausa comercial de las 10 a.m. y ya volvemos. No te despegues de nuestra sintonía.

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2: ¿Sí? 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
3: 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Vamos a una pequeña pausa comercial y ya estamos de vuelta para seguir acompañándote. 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
3: Presidenta del Senado toma distancia de acusación contra Grau y pide priorizar el diálogo durante debate de mega reforma. Paulina Núñez llamó a la cautela a las bancadas de derecha, advirtiendo que no es coherente tensionar el ambiente político mientras se busca un acuerdo económico clave.
2: Policiales.
3: Formalizan al alcalde de Rinconada por fraude al fisco reiterado, falsificación y uso de instrumento público y negociación incompatible. El Ministerio Público solicitó durante esta jornada la prisión preventiva de Juan Galdames Carmona, además del director jurídico y un SECPLAC del municipio. Se espera que el tribunal resuelva la cautelar este viernes, luego de que el jueves terminen de exponer la defensa y los querellantes.
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0: Internacionales.
3: Nueva amenaza de Rusia. Rubio reveló que Lavrov le dijo a Kiev que se convertirá en un lugar muy peligroso. La llamada entre los dos cancilleres se produce un día después de uno de los mayores ataques aéreos de la guerra, en el que Moscú lanzó más de 600 drones y 90 misiles, incluidos el hipersónico Oresnik, y mató a 4 civiles.
2: Deportes.
3: Católica puede dar el batacazo ante Boca. Exfutbolista argentino respalda a la UC y sueña con dirigirla. Me encantaría dirigir a Católica. Uno tiene que hacer las cosas bien y después es cuestión de los dirigentes, señaló Juan Eluchans, ex campeón con los Cruzados.
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0: las 10 horas, 18 minutos.
1: Muy bien, amigos, seguimos avanzando en esta mañana express. Fíjense que estaba viendo acá el Facebook de la milenaria. Tenemos hartos amigos. El llamado es a que nos siga como Milenaria FM. Póngale siguiendo, así nosotros de repente nos podemos enterar de algunos hechos sucedidos en nuestra ciudad puerto. Fíjese que acá hay una amiga de la radio que está haciendo una denuncia a través de su Facebook personal, la señora Mirta Vargas. Dice, quiero contarles que esta madrugada, a las 4:16 de la madrugada, pasó este tipo, y en las imágenes se ve claramente el individuo, que dice que pasó a incendiar su auto, que si alguien tiene antecedentes, por favor comunicarse con ella, que ella ya habría hecho la denuncia respectiva, y hace un llamado a tener cuidado y tomar todos los resguardos necesarios. Hace un llamado a los vecinos de la Gabriela Mistral. En evidencia quedó este acto vandálico. Fíjese que el vehículo se ve cubierto con una lona para protegerlo precisamente del frío, estacionado frente a su domicilio, y se ve un tipo que, con lo que yo pensé que era una linterna en un inicio, pero se ve el tipo prendiéndole fuego a la lona. O sea, cuesta creer que alguien y deja encendido y se va. Cuánta maldad, o sea, con qué sentido. Claramente ese hombre no está en sus facultades, o es pirómano, o no está bien en sus facultades mentales. Así que ahí ojalá la vecina hizo la denuncia, ojalá sepan identificarlo, porque si hay una denuncia y es un acto incendiario, estos tipos son un peligro para la sociedad. Increíble el video que está siendo viralizado hasta ahora, y que esto pasó anoche a las 4:16. Bueno, haga como la vecina, ¿eh? Si usted es víctima de algún hecho como este, lo correspondiente, aparte de viralizarlo para funarlo, es hacer la denuncia donde corresponde. Si no hay denuncia, no hay delito, vecina. Así que ahí por los detalles parece que no pasó a mayores, pero igual, el llamado al autocuidado, nunca está de más tener estas cámaras que dejan un registro, por último, para tener un indicio de cómo habría iniciado algún hecho en su domicilio. Tremendo. Qué maldad más grande.
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0: Las 10 horas, 30 minutos.
1: Vamos a una pequeña pausa comercial y ya estamos de vuelta para seguir acompañándote.
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1: 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Nacionales.
2: UDI y RN optan por la cautela en medio de presión de libertarios y republicanos para acusación constitucional contra Grau. El anuncio de un libelo acusatorio en contra del exministro de Hacienda por un supuesto error de más de 10 mil millones de dólares en la proyección de la deuda pública tampoco entusiasmó al PDG. No recupera recursos ni corrige eventuales fallas, dijo Sandra Parisi.
1: Policiales.
2: Chile ya supera las 45 toneladas de drogas incautadas este 2026. Cifras acerca al récord del año pasado. Las autoridades señalaron que las cifras representan uno de los mayores volúmenes de droga decomisada durante el último tiempo.
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2: Estados Unidos elevó a 108 el número de embarcaciones bloqueadas en el Estrecho de Hormuz en plena tensión con Irán. El balance fue difundido por el Comando Central, que detalló que las fuerzas estadounidenses continúan controlando el tránsito marítimo en una de las rutas energéticas más sensibles del planeta.
1: Deportes.
2: Gobierno del Congo pide a FIFA que reembolse dinero a sus hinchas vetados por brote de ébola. La situación se vuelve especialmente compleja considerando el alto valor de las entradas para el Mundial 2026, cuyos precios triplican a los de Qatar 2022. Todo gracias al sistema de tarifas dinámicas implementado por FIFA. El debut de los Leopardos será el 17 de junio frente a la selección de Portugal en Houston. Por el grupo K, debido a las restricciones estadounidenses, los aficionados congoleños deberían abandonar su país con varias semanas de anticipación para cumplir con las exigencias sanitarias. Mientras tanto, la FIFA indicó que estudiará la situación a su debido tiempo y aseguró mantener comunicación constante con la Federación Congoleña, los gobiernos anfitriones y las autoridades sanitarias correspondientes.
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0: Muy buenas noches.
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2: CAST activa a su segunda línea para llevar la relación con los partidos oficialistas. El subsecretario del Interior, Máximo Pavés, la subsecretaria de las Express, Constanza Castillo, y el subsecretario de la CGGOV, José Francisco Lagos, asumieron un nuevo rol de enlace con los secretarios generales de los partidos de gobierno. La apuesta de la moneda es trasladar las gestiones más operativas fuera del comité político y dar mayor protagonismo a los subsecretarios tras el ajuste ministerial.
1: Policiales.
2: Expulsan a carabineros a guardia de la moneda formalizado por homicidio de joven tras persecución en Talcahuano. El imputado permanece en prisión preventiva mientras avanza la querella presentada por la familia de la víctima fatal de 27 años, quien recibió 2 disparos de parte del uniformado.
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2: Arrestaron en Bolivia a uno de los narcos más buscados de Brasil, líder del PCC, y condenado a 126 años de prisión. Gerson Palermo, identificado como el jefe del primer comando capital, fue localizado en Cotoca, tras una operación conjunta entre fuerzas bolivianas y brasileñas.
1: Deportes.
2: Solo un chileno sobrevive en París. Alejandro Davilo avanza con comodidad en la primera ronda de Roland Garros. El tenista chileno superó en 3 sets a Camille Maxim-Razak para avanzar en la competencia. Ahora espera por el francés Thomas Faurel, número 378, o el monegasco Valentín Becherot, número 19. Cristian Garín, en tanto, cayó ante Lerner Tien.
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2: UDI y RN optan por la cautela en medio de presión de libertarios y republicanos para acusación constitucional contra Grau. El anuncio de un libelo acusatorio en contra del exministro de Hacienda por un supuesto error de más de 10 mil millones de dólares en la proyección de la deuda pública tampoco entusiasmó al PDG. No recupera recursos ni corrige eventuales fallas, dijo Sandra Parisi.
1: Policiales.
2: Chile ya supera las 45 toneladas de drogas incautadas este 2026. Cifras acerca al récord del año pasado. Las autoridades señalaron que las cifras representan uno de los mayores volúmenes de droga decomisada durante el último tiempo.
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2: Estados Unidos elevó a 108 el número de embarcaciones bloqueadas en el estrecho de Hormuz en plena tensión con Irán. El balance fue difundido por el Comando Central, que detalló que las fuerzas estadounidenses continúan controlando el tránsito marítimo en una de las rutas energéticas más sensibles del planeta.
1: Deportes.
2: Gobierno del Congo pide a FIFA que reembolse dinero a sus hinchas vetados por brote de ébola. La situación se vuelve especialmente compleja considerando el alto valor de las entradas para el Mundial 2026, cuyos precios triplican a los de Qatar 2022. Todo gracias al sistema de tarifas dinámicas implementado por FIFA. El debut de los Leopardos será el 17 de junio frente a la selección de Portugal en Houston. Por el grupo K, debido a las restricciones estadounidenses, los aficionados congoleños deberían abandonar su país con varias semanas de anticipación para cumplir con las exigencias sanitarias. Mientras tanto, la FIFA indicó que estudiará la situación a su debido tiempo y aseguró mantener comunicación constante con la Federación Congoleña, los gobiernos anfitriones y las autoridades sanitarias correspondientes.
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0: Vamos a una pequeña pausa comercial y ya estamos de vuelta para seguir acompañándote. ¿Quieres abastecer tu hogar? 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

Escuchamos al gran Juan Luis Guerra. Hoy que estoy gordo, vecino. Anduve haciendo unos trámites, ya llegué, ya subí la escala y se me fue todo ladre. Para quienes tal vez escucharon la activación de las sirenas de emergencia hace unos minutos atrás, les cuento que era un simulacro. Para que no se preocupen, tranquilidad en Puerto Aysén hasta esta hora de la mañana, 11:23 en los estudios de la radio. Próximo bloque vienen los amigos del Hospital de Puerto Aysén en su programa Salud Aysén a través de la señal de Radio Milenaria. 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
3: Libertarios anuncian acusación constitucional contra Grau y Republicanos se suma a acción contra el exministro de Boric. Ambas colectividades darán puntos de prensa para entregar detalles sobre la decisión de presentar un libelo acusatorio en contra del ex titular de Hacienda.
2: Política.
3: Comité de Evaluación Ambiental aprueba Puerto Exterior de San Antonio tras 6 años de tramitación. Se trata de una de las iniciativas más importantes que se desarrollan en la región de Valparaíso. Considera la construcción de un molo de abrigo de aproximadamente 4 kilómetros y explanadas que habilitarán 2 terminales de 1.700 metros cada una.
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3: La película Michael se acerca a los 800 millones de dólares y se convierte en el fenómeno mundial de 2026. El film sobre la vida de Michael Jackson se consolida como el segundo estreno más exitoso de 2026 en la industria cinematográfica, superando expectativas en mercados clave y a la espera de su debut en Japón.
2: Deportes.
3: Colo Colo podría cerrar la primera rueda del torneo sin volver al Monumental. Ya reservaron otro estadio. Debido al estado de la cancha tras el concierto de Milo J, el cuadro aún no tendría asegurado poder ejercer su localía en su casa para el duelo ante Cobresal por la fecha 15 de la Liga de Primera. Este sábado 30 de mayo, el cacique deberá visitar a Deportes La Serena por el torneo nacional, mientras que el próximo 7 de junio volverá a salir de Santiago para enfrentar a Huachipato en la última fecha de la fase de grupos del nuevo certamen.
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4: Las 11:27 minutos.

0: Vamos a una pequeña pausa comercial y ya estamos de vuelta para seguir acompañándote. 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
1: Hola, ¿qué tal? ¿Cómo están? Bienvenidos a Aysén Salud, este espacio del Hospital de Puerto Aysén, donde nos conectamos con toda la gente de la comuna para dar información, como bien decía la presentación, útil, cercana, para poder prevenir también enfermedades y sobre todo para acercar la información a usted que nos está escuchando y sienta su hospital mucho más cerca. Mi nombre es Claudia Molina, soy periodista del Hospital de Puerto Aysén y en esta oportunidad vamos a conversar con Natalie Dufo Alvear. Ella es directora subrogante del Hospital de Puerto Aysén. Vamos a hablar sobre varios temas, la acreditación hospitalaria, los nuevos avances clínicos, el anhelado TAC, ¿cierto?, la llegada de nuevos médicos. Y bueno, para profundizar, le queremos dar la más cordial bienvenida. ¿Cómo está, directora?
2: Muchas gracias por la bienvenida. Feliz de poder comentarle a la comunidad cómo va el Hospital de Puerto Aysén, cómo vamos en nuestro proceso de acreditación, que sé que es una información que deben tener.

0: agrupación de fibromialgia ha sido súper sinérgico, porque ellos desde un inicio, desde que empezamos a trabajar, nos hemos ayudado como para concientizar a la población de qué es la fibromialgia. Porque, bueno, ayer lo hablábamos en nuestro encuentro, muchas veces por desconocimiento o porque no tenemos a alguien cercano, o incluso cuando tenemos a alguien cercano con fibromialgia tendemos a como bajarle el perfil, como se dice. Y lo que hablamos ayer es que efectivamente la fibromialgia es una enfermedad que está reconocida, que tiene cosas concretas que dicen que es una enfermedad. O sea, ayer vimos hasta las neuroimágenes de las personas que tienen fibromialgia y cómo afecta el dolor, cómo tienen interrumpidos algunos canales de comunicación nerviosa, y por eso estos pacientes viven con un dolor constante. Entonces, el eslogan o el lema de este encuentro, que fue "el dolor invisible se hace visible", es súper descriptivo porque nos permite entender un poco más a las personas que... O sea, pensemos que es de un 2,4% a un 4% de prevalencia. O sea, estamos hablando de que en la región de Aysén deben haber entre 2.000 y 4.000 personas que viven con fibromialgia.
1: Increíble. Sobre todo porque además se hace muy necesario generar espacios de encuentro y contención. Muchas de las personas que estaban ahí eran familias, pacientes también, que necesitan ser escuchados porque también han golpeado varias puertas. Sí. Y lo bonito fue también eso, de que hubo una gran convocatoria, hay sensibilidad respecto del tema. Sí. Eso nos dice que la gente quiere conversar con estos temas. Es un muy buen ejercicio para saber cómo acercar la información a la comunidad.
0: Sí.
1: Pero bueno, vamos, felicitaciones, ahí le enviamos un cariñoso saludo a Francisca Ronda, siento que tiene un tremendo poder de liderazgo,
0: mucha energía
1: y sabemos el gran trabajo que desarrollan. Pero bueno, no solamente han pasado cosas importantes ahí, que es bastante buena, también en nuestro hospital. ¿Cuál diría usted, doctora, que son los principales como hitos o focos de trabajo que se han podido desarrollar en este último periodo, que han fortalecido la función del Hospital de Puerto Aysén?
0: Bueno, desde que llegamos con el equipo en abril, el primero de abril, que de hecho nuestro primer objetivo es lograr la acreditación, ya, entonces vamos a hablar de cómo vamos con la acreditación. Sin embargo, igual hemos podido avanzar en otras áreas, por ejemplo, como el área de cirugía, el proceso quirúrgico, hemos fortalecido el área de cirugía. Hoy nuestro pabellón está funcionando más horas al día. Pasó de funcionar, desde las 9 de la mañana a las 3 y media de la tarde, porque en el fondo teníamos un problema de horario y de recurso humano. Ahora el hospital está funcionando efectivamente, operando desde las 8 a las 5. Entonces eso nos ha permitido aumentar el número de cirugías. Estamos trabajando con una alianza estratégica con el hospital regional para empezar nosotros resolver patologías que antes no se operaban acá y que sí podemos, porque con las condiciones del hospital las podemos realizar. Así que estamos bien contentos en eso. La lista de espera ha bajado harto. Estamos operando pacientes de una semana, que esperan 2 semanas, 1 mes, que eso es algo súper importante para la comunidad, para que lo sepan. Principalmente los que más nos cuesta llamar de vuelta son los que llevaban esperando harto rato, que generalmente al final... se fueron a resolver su problema de salud a otra región o se fueron al Hospital Coyhaique. Sin embargo, nuestros pacientes que están accediendo ahora lo están haciendo mucho más rápido. Y en el área de especialidades también, han llegado nuevos médicos especialistas y eso nos ha permitido aumentar la oferta de atenciones. Contamos con más horas de oftalmóloga, llegó la nueva neuropediatra, ya 44 horas ambas. Tenemos también a nuestro nuevo radiólogo, que era una necesidad súper importante para el hospital. Y estamos ahora contentos también porque nuestro equipo de traumatología del hospital se va a ir a especializar. Ya vamos a empezar a tener subespecialistas en traumatología. El doctor José Pérez también se va a hacer su subespecialidad en hombro, por ejemplo. El doctor Diego de los Santos va a estudiar cadera. Entonces, eso va a ir también dándole más herramientas al hospital para poder resolver más, porque ellos van a devolver en nuestra red.
1: Eso es muy bueno, que siempre tienen la posibilidad también de poder volver al hospital de origen, ¿cierto?, que permitió que se pudiera gestionar esta formación. Bueno, pero hablemos de lleno con el tema de la acreditación, que es algo que a la comunidad claramente le preocupa. Cuéntenos un poco de qué se trata la acreditación, porque hemos escuchado harto hablar en los medios de comunicación, genera incertidumbre porque no sabemos de qué se trata, y también que nos pudiera contar en qué etapa se encuentra hoy día la acreditación.
0: Ya, perfecto. Bueno, ¿qué es la acreditación? La acreditación es un proceso al cual se someten los prestadores de salud, llámense públicos o privados, hospitales, centros de salud, ¿cierto?, que son evaluados por una empresa externa en base a criterios que define la Superintendencia de Salud. La Superintendencia de Salud tiene un estándar que tienen

0: que cumplir todos los establecimientos. Nosotros como hospital de segundo nivel tenemos que cumplir un estándar que cuenta con 27 características obligatorias, ya que son sí o sí debemos cumplirlas, porque si no cumplimos una de ellas, nuestra acreditación se cae, ¿ya? Y bueno, después vamos a hablar más del detalle de qué es cada una de las cosas. Nosotros empezamos a acreditarnos como hospital de Puerto Aysén. La primera acreditación se recibió el año 2019-2020. Después esa acreditación vino la pandemia, duró hasta el año 2023, nos presentamos de nuevo a acreditación y ahí fue cuando el hospital quedó con una acreditación, pero con ciertas observaciones. No se cumplieron tres características en esa ocasión, el 2023. Entonces el hospital preparó un plan de mejora, mejoró algunas cosas, pero cuando esto se vino a evaluar de nuevo el año 2025, habían cosas que no habían mejorado aún, que tenían que ver con registro y con algunas otras características. Entonces, por eso se dice que el hospital perdió su acreditación, ¿ya? Porque en el aquí y en el ahora, el hospital de Puerto Aysén no está acreditado. ¿Qué pasa cuando un hospital, comillas, pierde su acreditación? Nos permiten someternos a una especie de excepción, que es en la que estamos nosotros ahora. Nosotros recibimos en el mes de enero el resultado de la acreditación, de que no habíamos cumplido, y desde ahí obviamente se empezó a trabajar para volver a presentarnos a la acreditación. A nosotros nos corresponde presentarnos el 6 de julio, ¿ya? El 6 de julio el hospital va a subir a la plataforma de la superintendencia la intención de acreditarse nuevamente, ¿ya? El máximo tope de tiempo que tenemos para hacer eso es el 8 de julio, ¿ya? ¿Qué es lo que estamos haciendo como hospital? Bueno, desde el día 1 que llegamos nosotros, como el foco era la acreditación, empezamos a ver cómo estábamos. Lo primero que necesitábamos saber es qué estábamos cumpliendo, qué no, para saber si efectivamente íbamos a poder llegar a contar con un hospital acreditado. Y acá yo quiero detenerme un minuto en agradecer a cada uno de los funcionarios del hospital por todo el trabajo que han realizado para poder lograr esta acreditación. O sea, hoy día ya contamos con el 100% de los protocolos obligatorios firmados, 20 de ellos, y los otros 7 en proceso de firma, o sea, ya están terminados. Entonces eso nos permite decir que nos vamos a presentar a la acreditación con toda la documentación que se requiere, que es súper importante, porque la acreditación mide documentos, como también qué se hace en las distintas unidades, ¿ya? Ahora en julio nosotros tenemos planificado con el equipo de calidad y de IAS, que es Infecciones en Atención de Salud, empezar a visitar cada una de las unidades y decirle a cada una de las unidades, estos son los protocolos que te tienes que estudiar, esto es lo que tú deberías hacer, hacer un práctico, ya, para que ellos sepan en el fondo qué es lo que se les va a preguntar o cuáles son las cosas que se van a evaluar en la acreditación. Ese trabajo se va a hacer durante todo el mes de junio. Y en julio ya nos vamos a presentar. Entonces ahí va a ser profundizar los protocolos, nuestros funcionarios van a estar estudiando mucho, vamos a hacer también visitas sorpresa, ¿ya?
1: Se necesita claramente un compromiso de todos.
0: Por supuesto, porque tenemos que ir sin avisar para ver si efectivamente estamos cumpliendo con las características que se nos miden. No me voy a detener en las características porque son muchas, un documento como de 200 hojas que también me tuve que estudiar, pero en realidad para decirle a la comunidad en conclusión que el hospital se ha preparado, que el hospital cuenta con el desarrollo que necesitamos para poder presentarnos a la acreditación, que el proceso de acreditación es externo, por ende va a venir una empresa a ver cómo estamos funcionando y nos van a decir efectivamente si cumplimos con el 100% o si nos falta un poco de lo otro, pero yo me la juego con que nuestro hospital se acredita. Hoy día estamos muy avanzados, agradezco enormemente al equipo por todo el trabajo que se ha realizado en estos 2 meses y espero que lo que nos queda también sea solo fortalecer para que contemos con un hospital acreditado a fin de año.
1: ¿Y cómo le podemos dar la tranquilidad también a la comunidad que dice, bueno, hoy día el hospital no está acreditado? ¿Eso quiere decir que va a mermar en las atenciones, en la calidad? Porque claro, da incertidumbre poco. ¿Cómo le podríamos explicar a la comunidad de que el hospital sigue funcionando, que se está mejorando?
0: Mira, de las 130 aproximadamente características obligatorias, el hospital de Puerto Aysén no cumplió en 2 de ellas en la última evaluación, ¿ya? O sea, estoy diciendo que es un porcentaje súper chiquitito de cosas que no se cumplieron y que no tienen que ver con el proceso de atención propiamente tal, tienen que ver con temas de registro y con algunos temas documentales, ¿ya? Por ende, la atención de salud, los funcionarios siempre la han realizado de la mejor manera posible y eso se garantiza. El tema es que la acreditación es muy de sí o no. O cumples todo o no
1: cumples nada.
0: Entonces, efectivamente, estos 2 puntos que se cayeron en la última evaluación hoy día nos mantienen como un hospital no acreditado, pero que sigue dando las prestaciones que siempre se han dado, de la misma forma y de la misma calidad, incluso más fortalecido, porque hemos trabajado en eso. La tranquilidad para la comunidad es esa. O sea, independiente que no tengamos la, la placa de acreditación o no está actualizada nuestra acreditación como en lo formal, esto debiera pasar en un par de meses más y nosotros seguimos trabajando de la misma manera, incluso mejor, porque estamos mejorando muchos procesos.
1: Qué bueno eso. Bueno, se han ido estableciendo varios avances, protocolos internos, mejoras en todos los aspectos, de manera técnica también. Uh-huh. Y bueno, y ahí es donde me quiero detener un poquito acerca de la atención materno-infantil, porque el hospital vivió un hito muy importante hace algunos días, que fue la realización del primer parto programado en el establecimiento. Cuéntanos cómo se toma eso, porque es un hito también para poder resolverlo acá en la comuna de Puerto Isen y no tener que ir a Coyhaique, por ejemplo.
0: Exactamente. O sea, el proceso de atención obstétrico se ha fortalecido efectivamente en los últimos meses en el hospital. Ya contamos con una urgencia obstétrica, por ejemplo, de matronas. O sea, ahora si una mujer tiene una urgencia de característica gineco-obstétrica, llega a la urgencia y la va a atender una matrona, ya que es distinto en el fondo el manejo que tienen ellas. Y este fortalecimiento también apunta a que estamos construyendo nuestras residencias médicas para poder tener ginecólogos 24/7, anestesistas 24/7, fortaleciendo los pediatras para que los niños y niñas puedan nacer en Aysén, que es el compromiso que Salud siempre ha tenido pendiente con la comuna de Aysén. ¿Ya? Partimos de a poquito. Creo que a la fecha llevamos cerca de 15 nacimientos en el año. ¿Ya? Y como tú bien dices, ayer nació nuestro primer niño aysenino de una cesárea electiva. O sea, esa mujer eligió tener su hijo acá, se programó ese parto programado, bien dicho, ¿ya? Y ayer salió todo muy bien, estamos súper contentos porque la mamá... imagínate que tu hijo nazca donde vives. Es como... yo creo que es la añoranza que todas las mamás tenemos cuando tenemos hijos. Entonces, se ha avanzado y esperamos que durante el año ya lleguemos a entregar toda la cartera de partos que puede entregar el hospital de Puerto Isen.
1: Bueno, también otros antecedentes señalan sobre el TAC que se está instalando hoy día y que próximamente, el viernes, creo que ya se va a habilitar el espacio. Ajá. En donde se va a instalar el TAC. ¿Qué significa sí. eso también?
0: Bueno, el tomógrafo axial también es un proyecto que lleva harto tiempo en desarrollo. Vimos a principios de año que ya llegó el tomógrafo acá. Está instalado en las bodegas del Hospital de Puerto Isen y efectivamente... hace 2 semanas yo firmé contrato con la empresa que va a hacer la habilitación. Esa empresa ya está ahí, tenemos nuestros planes de contingencia, se están moviendo algunas cosas, así que si ven que a lo mejor van a tener que ir a pedir su hora en otro lado o ver una sala de espera que está más chiquitita, les pido a la comunidad también que entienda porque es para poder instalar nuestro TAC, ¿ya? La empresa tiene 180 días desde el día 22 de mayo para entregarnos toda esta infraestructura habilitada, que nosotros pongamos el equipo y que podamos empezar después de la autorización sanitaria a dar prestaciones, que es súper relevante porque anualmente se derivan cerca de 500, 600 personas a Coyhaique para tomarse un TAC. Solo por eso, porque el médico necesita el TAC para hacer un diagnóstico. Y eso ahora lo vamos a empezar a hacer acá. Entonces nos va a permitir resolver mucho más, atender urgencias más complejas, hacer diagnósticos más oportunos. Y todo eso le va a dar seguridad a la comunidad de Aysén también. O sea, en el fondo estamos trabajando para eso. Yo estoy súper contenta. Sé que ha sido el esfuerzo de muchas administraciones del hospital llegar acá. Así que me sumo un poquito a esto. Y esperemos que a fin de año ya estemos con el TAC operativo.
1: Qué importante lo que es traer un equipamiento de tan grande envergadura también. Uh-huh. Y sobre todo que va a resolver todos los temas acá, que la gente no tiene que desplazarse, porque eso también le da pertenencia a la comunidad con el propio hospital. Pero sabemos que no todo es técnico, también hay un recurso humano importante que está llegando al hospital, y ahí quisiera destacar también la llegada de los médicos PAO, que usted lo podía explicar mejor, pero que también savia nueva para esta nueva etapa que tiene también el hospital regional, con jóvenes que vienen con mucha energía y con mucho entusiasmo aportar a la región y específicamente a Puerto Aysén. ¿Cómo ha sido esta transición y esta llegada de estos nuevos médicos?
0: Bueno, estos médicos están planificados hace bastantes años, ya nosotros sabíamos que iban a llegar. Este año tenemos 6 PAO que llegan al hospital de Puerto Aysén. Ahora en abril, que tuvimos, le hicimos una recepción con el doctor Guerrero cuando llegaron, conversamos mucho con ellos para conocerlo. Un equipo de médicos de verdad que está muy motivado con dejarlo mejor acá en el hospital.
1: Hay radiólogo.
0: Tenemos radiólogo, psiquiatra adulto, oftalmóloga y neuróloga pediátrica, ya que están 44 horas acá en nuestro hospital. Entonces eso ya, por ejemplo, en oftalmología nos va a permitir resolver, hacer muchas más cirugías, porque la doctora viene preparada acá en el hospital. tenemos buenos equipamientos en oftalmología, entonces vamos a poder resolver harto acá. Estamos viendo también cuáles van a ser como nuestros polos de desarrollo, ¿ya? Así que estos pagos vienen efectivamente a darnos más horas de atención, pero también a fortalecer el hospital, porque tener más médicos especialistas es algo súper bueno para toda la comunidad.
1: Así es, qué bueno. Sí. Bueno, pero también sabemos que están los médicos pagos, pero también hay otros médicos que también están llegando al hospital.
0: Sí, bueno, de hecho ahí el doctor Guerrero tiene ha hecho un tremendo trabajo como reclutando médicos. Sí.
1: Sentimiento, bueno, ahí, convencimiento, sí, para poder traer.
0: Yo le digo, acá nosotros tenemos que ofrecer calidad de vida y cariño de la comunidad. Así que los doctores que quieran ser felices, que quieran vivir en un lugar hermoso como la Patagonia, por favor, bienvenidos. Y el doctor efectivamente ha reclutado a algunos especialistas. Ahora en julio estamos esperando a una médica que trabaja en una unidad de paciente crítico y que se va a venir a trabajar con nosotros a la urgencia. Entonces vamos a tener, ya de a poquito van a empezar a llegar personas con mayor experiencia que junto con la savia nueva hacen la sinergia perfecta para que este hospital siga creciendo y siga desarrollándose. Así que ahí nuestro subdirector médico ha estado, pero luchando, y le ha ido bastante bien. Yo no me quiero adelantar, él va a ser el que va a dar la...
1: Van a ser buenas noticias.
0: Pero van a ser buenas noticias para la comunidad, eso es lo importante.
1: Qué bueno. Oiga, ¿y qué prestaciones o servicios se han priorizado en esto? Porque me imagino que también hay demandas locales también que son más importantes que otras, ¿no?
0: Sí, por supuesto. Demandas que son también de la comunidad y demandas que nos muestra la lista de espera. Por ejemplo, en el caso de demandas de la comunidad, nosotros hemos tenido un trabajo súper importante, por ejemplo, con la agrupación de fibromialgia, ¿ya? Que vamos a empezar a instalar una unidad de medicina integrativa en el hospital. Vamos a tener horas de una médica especialista en medicina integrativa, que es de nuestra red, la doctora Becerra, que va a empezar a venir al hospital a atender a nuestros pacientes y a darle como otra mirada. Además de ello, estamos desarrollando la atención en el policlínico de la obesidad, que eso también lo hemos trabajado con Jacqueline Melinao y su organización. Entonces eso nos ha permitido fortalecer el policlínico de obesidad ahora, tiene horas médicas, estamos revisando cómo están los casos, en el fondo como para ir ordenando y dando la respuesta a la necesidad de la comunidad, pero también priorizando nuestra lista de espera.
1: Eso es súper importante.
0: Eso es clave. O sea, yo en ese sentido soy súper estricta, bueno, y el equipo también, porque acá tenemos que respetar las listas de espera y tenemos que ser eficientes en la atención de los pacientes que están esperando o que son prioritarios. Entonces, finalmente, nosotros tomamos las listas de espera, tomamos las necesidades de la comunidad, conjugamos y ese trabajo sinérgico nos ha permitido lograr grandes cosas en el hospital de Puerto Aysén.
1: Como, por ejemplo, los operativos que se han realizado este último tiempo.
0: Por ejemplo, o sea, el tema de los operativos de radiología, hasta antes de que llegara nuestro médico especialista, tuvimos que hacer mensualmente operativos de imagenología, de ecografías, porque no teníamos radiólogo acá. Toda la semana teníamos, la doctora nos acompañaba un día a la semana, entonces empezaron a venir varios operativos. Y estos operativos responden a necesidades que también plantea la comunidad. Entonces, independiente de que nosotros tomemos algunas decisiones porque hay más lista de espera, igual tomamos lo que nos dice la comunidad, de lo que ellos ven que se está demorando mucho. Por ejemplo, en la ecografía, en las mamografías teníamos unas listas de espera altas, entonces ahora hay que priorizar eso, por ejemplo.
1: Por eso es importante esta relación también con la comunidad y las organizaciones, sí, con el consejo consultivo, sí, por poder aunar esfuerzos para que el hospital pueda, le vaya mejor. Porque si, además que nosotros la misión no es solo sanar, sino también prevenir, también, sí, hacer un gran esfuerzo por la prevención.
0: Exacto, y ahí yo quiero enaltecer el trabajo que hace nuestro Consejo de Salud y nuestra presidenta Jimena Ruiz, la señora Rosa, Ángel, que estuvimos hace poquito en una reunión, porque es muy interesante que un Consejo de Salud hospitalario, porque es hospitalario, del Hospital de Puerto Aysén, esté tan comprometido con la prevención. Y yo siempre se lo he dicho a la Jimena, o sea, nosotros como hospital, es verdad, tenemos que atender a los pacientes enfermos, pero es relevante nuestro rol en la prevención, en el autocuidado, en potenciar conductas de menor riesgo, por ejemplo. Así que ahí agradecer también a nuestro consejo consultivo por todo el trabajo que nos ha, y también que nos ha empujado a realizar, porque son súper exigentes, pero a mí me gusta porque yo también soy exigente, así que andamos bien.
1: Pero está bien así, porque así, sí, todos nos vamos mejorando de alguna manera. Doctora, otra pregunta tiene relación con el trabajo intersectorial que se ha ido fortaleciendo con las fundaciones, con el gobierno regional también. Uh-huh. ¿Cómo ha sido ese trabajo intersectorial y esta articulación que en realidad permite con llegar con mejor prestaciones a la comunidad?
0: Sí. Exactamente. Bueno, como todos saben, el presupuesto en salud es finito y las necesidades son infinitas. Entonces, estas alianzas con el intersector nos han ayudado enormemente y quiero partir destacando nuestra alianza con el gobierno regional. Nosotros como servicio de salud tenemos un convenio de programación donde hay muchos proyectos ya y que tienen un financiamiento por una parte del gobierno regional y por otra parte del Ministerio de Salud. En este convenio de programación tenemos muchas iniciativas que son de Puerto Aysén, ¿ya? Y entre ellas nos encontramos con iniciativas de equipamiento, nos han llegado equipos de alta tecnología, alta gama, gracias al gobierno regional, y además tenemos alternativas, por ejemplo, de nuestro proyecto de Centro de Atención de Especialidades para el Hospital de Puerto Aysén. Así que el gobierno regional en realidad es nuestro, nuestra alianza estratégica para poder conseguir las cosas que muchas veces por nuestro sector no se pueden conseguir porque el presupuesto está súper complejo. Por otro lado, las fundaciones, o sea, el trabajo que estamos generando con la Fundación Lista de Espera para poder hacer operativos, con la Fundación de Fibromialgia ahora para poder concientizar con las personas. El Hospital de Puerto Aysén es un hospital abierto a la comunidad, siempre lo ha sido, y queremos seguir fortaleciendo esa perspectiva.
1: Qué bueno, doctora. Bueno, nada, solamente agradecerle también este espacio. Me imagino que tiene que haber algún mensaje para la comunidad que le gustaría dar a usted.
0: Sí, por supuesto. Primero, a las personas mayores, acudan a vacunarse. Es estamos entrando en campaña de invierno, todavía no aumentan las consultas respiratorias, pero les cuento que el lunes ya empezamos a ver un aumento del flujo en la urgencia. Probablemente la próxima o subsiguiente semana vamos a tener la primera alza de virus respiratorio. La vacuna se demora 2 semanas en hacer efecto. Entonces, para que estén protegidos, para cuando nosotros proyectamos la primera alza, deben vacunarse esta semana. Y ahí los grupos de riesgo son mujeres embarazadas, niños y niñas menores de 6 años, adultos mayores de 60, cuidadoras, ya que se acerquen a los vacunatorios. Acá tenemos vacunatorio en el CESFAM y en el Hospital de Puerto Aysén para que podamos estar protegidos para este invierno.
1: Muy bien. También la autorresponsabilidad, usar mascarillas en lugares donde hay personas enfermas, el lavado de manos, la ventilación. Exacto. Cosas que son tan importantes y que nos demoran nada. Uh-huh. Medio segundo en poder tener esas prácticas.
0: Sí, pueden marcar la diferencia.
1: De todas maneras, le agradecemos que nos haya acompañado en Aysén Salud en este programa del Hospital de Puerto Aysén que hacemos a través de Radio Milenaria, ¿cierto? Para conectarnos con toda la comunidad, acercar información a usted para que esté más informado, para que se vincule con nuestro hospital que está muy abierto también a recibir sugerencias, ¿cierto? A involucrarse también con la comunidad porque ese es el rol de un servicio como este. Así es que muchas gracias.
0: Gracias, Claudia. Que tengan una linda semana todos.
1: Eso, y muy buena tarde para todos ustedes. Nos encontramos la próxima semana con una entrevista también muy buena como esta y también vamos a hablar sobre salud mental. Así es que va a estar muy interesante. Chao, nos vemos.
2: 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Vamos a una pequeña pausa comercial y ya estamos de vuelta para seguir acompañándote.
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2: Fiscalía crea una unidad exclusiva para delitos de pasos fronterizos de Arica y Parinacota. Se trata de la Fiscalía Local de Frontera, Camarones, Putre y General Lagos, unidad que tendrá competencia territorial en toda la frontera regional, especialmente en las comunas de Camarones, Putre y General Lagos, según establece la resolución firmada por el fiscal nacional Ángel Valencia. La nueva fiscalía dependerá de la Fiscalía Regional de Arica y Parinacota y tendrá como misión fortalecer las investigaciones penales, optimizar la tramitación de causas y mejorar la atención de víctimas y testigos en sectores fronterizos.
1: Política.
2: Jowanet responde a polémica por dichos de Arrau sobre política de seguridad de Boric y advierte déficit de carabineros. Lo hemos dicho, tenemos 4.000 carabineros menos que cuando partió el gobierno anterior y eso es real. Y usted, para hacer planes, tiene que tener personas. Y tenemos también menos funcionarios de PDI, lanzó el subsecretario.
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2: Kazajistán se propone como mediador en el conflicto de Medio Oriente, su ventaja respecto a otros países. La administración kazaja anunció su disponibilidad para participar en la resolución de la guerra respecto del dilema nuclear que divide a Estados Unidos, Israel y el régimen de Irán.
1: Deportes.
2: Reunión con Rafael Grossi. Emiliano Astorga deja Puerto Montt pese a correcta campaña. Fue insultado por hinchas tras derrota. La decisión fue confirmada oficialmente por el club sureño mediante un comunicado, donde se informó que el entrenador presentó su renuncia por motivos familiares, situación que fue aceptada por la dirigencia. El adiós del técnico se produjo en medio de un presente más que favorable para el velero, pero luego de 2 duros tropiezos consecutivos.
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1: Son las 12 horas, 21 minutos.
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Excelente selección musical en los controles, DJ Sagaz, con esos encarguitos que le hago yo para ir aumentando nuestra biblioteca musical. A otro nivel, DJ Sagaz. Y a otro nivel, la banda que cayó en Coyhaique, vecino, un operativo policial dejó al descubierto a una banda que se dedicaba al tráfico de drogas en la capital regional, Coyhaique. Nos llegó información por encargo de el equipo de comunicaciones de la PDI de la región de Aysén, a quienes de verdad que les agradezco el que siempre nos estén enviando notas de prensa, información con hechos que ocurren en nuestra región de Aysén. Histórico decomiso, PDI Isaac Aysén de la Fiscalía desbarata un clan familiar que traficaba más de 39 kilos de cannabis en falsas mudanzas con destino a Coyhaique.

Vamos con la noticia de último minuto. Tres integrantes de la organización criminal fueron detenidos en un operativo simultáneo en tres regiones del país. El sistema de análisis criminal SAC de la Fiscalía Regional de Aysén y la Brigada Antinarcóticos Brian Coyhaique lograron una incautación histórica de más de 39 kilos y medio de cannabis, desbaratando a un peligroso clan familiar que operaba de manera interregional. Se trata de 118.608 dosis de la sustancia ilícita, avaluadas en, escúcheme bien, 593 millones de pesos. Este es un operativo que dio como resultado la detención de tres integrantes de este clan familiar, dos de ellos de la ciudad de Santiago y uno aquí en Coyhaique, y que desbarató a este grupo incautando la cantidad ya señalada de 39 kilos de cannabis. Hay que hacer presente que esta incautación permite justamente desbaratar a este grupo que comercializaba dentro de Coyhaique esta mercancía, y que efectivamente este decomiso permite detener una ganancia que superaba los 590 millones producto de estas ventas ilícitas, comentó la jefa de la región policial de Aysén, la prefecta inspectora Catherine Rivillo Molina. Para lograr trasladar el cargamento desde la ciudad de Santiago hasta Coyhaique sin levantar sospechas, el clan familiar utilizaba una fachada logística. Simulaban mudanzas con traslado de enseres de hogar. La máxima autoridad de la PDI destacó que tras un exhaustivo trabajo de análisis criminal e inteligencia policial que permitió interceptar la operación, se desplegó un dispositivo simultáneo en tres zonas del país.

0: logrando la incautación de la droga en Temuco y la detención de tres integrantes de este clan familiar en las ciudades de Santiago y Coyhaique. Durante los procedimientos policiales, además, se logró incautar 8.479.000 pesos en dinero en efectivo, elementos para la dosificación y comercialización de las sustancias ilícitas, además de diversos accesorios y vestimentas de lujo que habrían sido adquiridos a partir de las ganancias de este negocio ilícito. La Fiscalía. Esta corresponde a una investigación que inició el año 2025 y que tenía como objetivo investigar a un clan familiar que se dedicaba a internar droga a la región de Aysén, la que luego distribuía a traficantes locales, comentó el fiscal adjunto de SAC Aysén, Jaime Rojas. Comillas textual. La gravedad de los hechos investigados guardan relación con que la cantidad de droga incautada equivale a más de 118.000 dosis y podría haber llegado potencialmente a suministrar una dosis por cada habitante de la región, con lo que queda en evidencia que esta agrupación constituía un peligro real para la seguridad pública de todos los habitantes de la región de Aysén, añadió el persecutor penal. El modus operandi por la organización criminal para el traslado de la droga desde la zona central del país es a través de su internación al interior de electrodomésticos, simulando una mudanza a la región, con la que posteriormente abastecían a traficantes locales de los que eran sus proveedores. El Ministerio Público formalizó hoy la investigación en contra de tres integrantes de esta agrupación delictual ante el Juzgado de Garantía de Lautaro, región de la Araucanía, decretándose su prisión preventiva y un plazo de investigación de 120 días. Por último, desde el gobierno, la delegada presidencial regional de Aysén felicitó el trabajo realizado por ambas instituciones, puesto que permitió desbaratar este clan familiar, este clan criminal, internaba drogas a la región y que protege así a muchos de nuestros jóvenes y niños que se ven expuestos a este tipo de sustancias. Ese es el mandato del presidente José Antonio Kast, a no bajar la guardia, a perseguir el crimen organizado y, por supuesto, el tráfico de sustancias ilícitas, entre otros tantos delitos. Agregando que, comillas textual, no podemos descansar en que nuestra región, la región de Aysén, tenga menores índices de delincuencia en estos aspectos, sino por el contrario, mantenernos mucho más alertas. Histórico decomiso, PDI y SAC Aysén de la Fiscalía desbaratan clan familiar que traficaba más de 39 kilos de cannabis en falsas mudanzas con destino a Coyhaique. 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
1: Son las 12 horas 33 minutos.
0: Nos vamos a la última pausa comercial de nuestro matinal y ya volvemos. Volvemos con buenos datos del comercio local y buena música también, como siempre.
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0: bueno.
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2: Nos vamos con la noticia de último minuto que viene en el ámbito judicial. Agradecemos al equipo de comunicaciones de la

Corte de Apelaciones de Coyhaique, quienes nos acaban de informar lo siguiente. Corte de Coyhaique confirma la prisión preventiva de imputado por conducción en estado de ebriedad, causando muerte y lesiones graves. Revisa la nota completa en milenariofm.cl. La Corte de Apelaciones rechazó el recurso de apelación interpuesto por la defensa y confirmó la resolución que decretó la prisión preventiva de AFVB, imputado por el Ministerio Público como autor de los delitos de conducción en estado de ebriedad con resultado de muerte y lesiones graves, ilícitos perpetrados el sábado de la semana antepasada en la Ruta 7, entre la Villa Mañiguales y Puerto Aysén. En fallo unánime, causa rol 144-2026, la Sala Única del Tribunal de Alzada, integrada por los ministros Natalia Rencoret, Pedro Castro y Luis Aedo, confirmó la resolución impugnada, dictada por el Juzgado de Garantía de Puerto Aysén, al compartir que la libertad de AFVB constituye un peligro para la seguridad de la sociedad. Comillas textual. Atendido el mérito de los antecedentes que se conocen, alegaciones de los intervinientes, considerando que por ahora concurren elementos bastantes para justificar la existencia de hechos investigados, así como presunciones fundadas de la participación del encartado en calidad de autor, estimándose que su libertad constituye un peligro para la seguridad de la sociedad en atención a la pena asignada por la ley al delito, carácter y circunstancias de comisión, por lo que otras medidas cautelares personales no son suficientes para asegurar los fines del procedimiento. Y en virtud de lo dispuesto en los artículos 139 y 140 del Código Procesal Penal, se confirma la resolución apelada de fecha 19 de mayo de 2026, por la cual se hizo lugar a decretar la medida cautelar personal de prisión preventiva del encartado AFVB. Según el ente persecutor, alrededor de las 15:20 horas del 16 de mayo de 2026, el imputado conducía un tractocamión de alto tonelaje por la Ruta 7, entre Villa Mañiguales y Puerto Aysén, en estado de ebriedad. En dicho contexto, sobrepasó el eje central de la calzada e impactó frontalmente un vehículo menor en que se trasladaba una familia, provocando la muerte del conductor del automóvil y lesiones graves a su pareja e hijo de 8 años. En lo judicial, la noticia de último minuto da cuenta de que la Corte de Apelaciones de Coyhaique confirma la prisión preventiva de imputado por conducción en estado de ebriedad, causando muerte y lesiones graves.

Dejamos el ámbito judicial, las noticias que nos llegan desde tribunales y vamos con una primicia musical. Hoy día me faltó mañana, mañana tempranito les voy a hablar de lo que se viene, el desafío por Copa Libertadores de América de la Católica frente a Boca Juniors. Partidazo. Decían que Palacios, el Colo Colo que está en Boca, que se operó este año, no ha jugado. Entrenó este lunes y capaz que juegue frente a la Católica. El equipo que lo desechó cuando era cabro joven. No le tenían fe a la joya. Y nunca ha perdido ante la Católica, por eso los de Boca lo quieren poner. Si hay alguien que es cabalero del fútbol argentino, usted sabe. Me voy con primicia musical con lo que se viene, el próximo Mundial de Fútbol, la Copa del Mundo 2026. Adivine quién canta el Olé Olé. Shakira, tócala otra vez con la gran y cada día más joven Jennifer López. A ver si les gusta.

Mañana vamos a hablar un poquito de fútbol en modo Copa Libertadores, en modo mundial. 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

0: Muy bien, amigos, ya nosotros ya vamos llegando al final de esta mañana express. Ahí vi que los colegas de Canal 11 fueron a hablar con la vecina que le intentaron incendiar, qué maldad más grande, ¿eh? Anoche su vehículo, la vecina hizo las denuncias, pero está buscando apoyo ciudadano para que le ayuden a dar con el paradero de esta persona que le prendió fuego a la lona que cubría su auto. Estuve viendo ahí un poquito la nota de Canal 11 TV Aysén, para que lo sigan en la red social Facebook. Ahí está el testimonio de la vecina, mujer aysenina, mujer trabajadora, que tenía cubierto ahí, explicaba, con una lona, producto de que ya días atrás le habían trizado el parabrisas. Y usted sabe, con las bajas temperaturas, estas trizaduras se expanden. Bueno, el video habla por sí solo. Ojalá que den con el paradero de esta persona, que realmente es un peligro. O sea, si hizo esto, puede volver a hacer algo de similares características en otra parte. Así que sigan el fanpage de Canal 11 TV Aysén en la red social Facebook. Ahí está la noticia en imagen.
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0: Y agradecer a la comunidad, a los vecinos. Acá me comentan que, ¿se acuerda que en la mañana yo estaba perdido con la población nueva, las 103 casas que fueron entregadas ayer? Bueno, esto está compuesto por los comités, Mirando hacia el Futuro, Tesoro Austral, Ahora Voy por Ustedes, y la población se llama Villa Vicariato Aysén. Esto a raíz de que los terrenos donde se edificó esto pertenecieron en alguna oportunidad al Vicariato Apostólico de Aysén. Así que cariñoso saludo a los amigos de la Villa Vicariato de Aysén. Me voy con un temita musical de los buenos.

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2: Hasta aquí la propuesta para hoy. Álvaro Gómez les acompañó en La Mañana Express. 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

transmite Radio Milenaria 94.7. Eso somos nosotros, vecinos, vecinas, vecines. Espero que tengan un lindo y radiante día, que le pasen puras cosas buenas a nuestros auditores. Quiero enviar un cariñoso y especial saludo a algunos de nuestros auditores que vi hoy en redes sociales, bueno, desde ayer, con una tremenda alegría y felicidad cumplir el sueño de la casa propia. A todos los hombres y mujeres que a esta hora sintonizan en la población, en la Villa Vicariato Aysén, así se llama, Villa Vicariato Aysén. Me contaba un auditor que el nombre se debe a que donde fueron edificadas estas 103 casas que pertenecen a los comités Mirando Hacia el Futuro, Comité Tesoro Austral y Comité Ahora Voy Por Ustedes. Las casas de estas 103 familias fueron edificadas en un terreno que en alguna oportunidad perteneció al Vicariato Apostólico de Aysén. De ahí su nombre, Villa Vicariato Aysénsaga, así se llama. Prometo más temprano que tarde ir porque quiero captar algunas impresiones y ver lo lindo que quedaron sus casas. Las hemos visto a través de las redes sociales, pero hay que conocer nuestro puerto. Y vienen más entregas de casa acá en Riviera Norte. Está grande Aysén. Está muy, muy grande Puerto Aysén. Ya estamos para tener un recorrido de buses por todo el puerto. Sí. Estamos grandes ya. 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

0: Bisogna atento. Sí.
1: Atentos vecinos de Aysén, porque se nos viene un corte programado de energía eléctrica. Edel Aysén informa que por trabajos de ampliación y de mejoramiento de sus redes, deberá suspender el suministro eléctrico en los siguientes horarios y sectores. Sábado 30 de mayo 2026, entre las 10 de la mañana y hasta las 16 horas. Este corte programado de energía eléctrica comprende los sectores: Avenida Benigno Díaz, calle Humberto García, calle Lago Portales, calle Lago Riesco. Edel Aysén solicita tomar las precauciones necesarias para disminuir los efectos que esta suspensión de suministro pudiese ocasionar. Aislarse de la red pública si posee un inversor o grupo generador, evitando someter a nuestros trabajadores a riesgos de electrocución. En caso que los trabajos finalicen antes de los horarios programados, las instalaciones serán energizadas para recuperar el servicio a la brevedad. Edel Aysén lamenta los inconvenientes y les recuerda que está trabajando para dar un mejor servicio. Y esta es una invitación de la Iglesia Ministerio Pentecostal Dios de los Ejércitos. Tienen el agrado de invitar a la comunidad a una campaña evangelística a realizarse los días viernes 29 y sábado 30 de mayo. Estaremos en la Plaza de Armas de Puerto Aysén desde las 17 horas. Y también la invitación es para este próximo día domingo 31 de mayo desde las 18 horas. Estaremos en calle José Velázquez, número 110, sector El Turbio. Invita Ministerio Pentecostal Dios de los Ejércitos.

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0: 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Y con este último buen dato, yo no le digo adiós, sino hasta la próxima edición de los Radio Servicio. 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
1: Tramante, tramante, callamán, con toyonoya celereta, con toyonoya guarella, guachichamura, saludando a toda mi bella familia del alma en este bonito miércoles 27 de mayo. Saluda Tarcisio a toda mi bella familia del alma, gracias a la gente linda que nos deja llegar a las casitas, a las maloquitas, a través del programa Conocimiento Ancestral Indígena. Llegando a las casitas, a las maloquitas, en este bonito miércoles, día de fuerza, día espiritual, para triunfar, para vencer, para salir adelante. 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En este miércoles día bonito, gracias a toda mi bella familia del alma. La persona que va a la consulta es persona que recibe estos elementos y miramos en la consulta cuál es el problema, la dificultad para poner a la mano de Dios, para buscarle la solución con la medicina que cura, para buscar salir adelante. Allá no buscamos la mejora, sino la cura, la sanidad. Y que el pago sea un agradecimiento, un testimonio suyo, la amistad de muchos años, el que nos pueda recomendar. 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Tenemos llamado. ¡Aló! ¿Con quién hablo? Deme su nombre.
2: Eduardo Orellana.
1: Amigo bien. Eduardo, su fecha de nacimiento, por favor.
2: 13 de octubre del 53.
1: 13 de octubre de 1953. Déjeme, yo voy a mirar unas cartas del tarot. Ponga en su mente la salud, que es el tesoro de la vida. En mente ponga el amor, porque el amor es esa energía que nos motiva a salir adelante. Y la prosperidad, que representa la abundancia, el trabajo, el dinero, ¿correcto?
2: Sí, señor.
1: Está bastante cruzado. Esta carta me está mostrando la soledad en la que usted está viviendo, hermano. Porque cada día sí. Se encuentra más solo. Se ha alejado mucha gente de su lado. ¿Ha venido usted últimamente para atrás? ¿Es verdad o es mentira? ¿Es así, hermano?
2: Sí, señor.
1: Esta carta me muestra los problemas de salud. Me muestra que ha estado decaído, que ha peleado por recuperar su salud. Se ha venido para atrás y le ha costado levantarse en la parte de la salud. ¿Hace cuánto que lleva enfermo?
2: Soy desde el 2021.
1: Y no hay explicación a su enfermedad. Le llamo enfermedad mentirosa cuando la trata no encuentra medicina. Cuando le hacen el estudio no hay un diagnóstico. Y esa enfermedad mentirosa lo que le está acechando. Hay mucha envidia en el entorno, alrededor suyo. Por eso mismo está solo. Quiero regalarle el paquete Putumayo. Quiero que reciba estos elementos de sanidad, que usted corte cualquier energía negativa que haya. Le regalo estos elementos porque yo sé que le van a servir. ¿Me los recibe con cariño?
2: Sí, con amor y cariño, señor.
1: Yo quiero que tenga a mano un vaso con agua, una velita blanca, porque vamos a hacer la oración de la salud y vamos a mirar qué es lo que está pasando. Yo le devuelvo el llamado en un rato más. Si no es ahora, mañana en el transcurso del día. Pero quiero dejarle este recuerdo en su corazón. ¿Le hablé con verdades?
2: Sí, señor.
1: Le agradezco la confianza que nos brinda y a recibir el paquete Putumayo, a sanar con él. Bendición, ánimo y muchas la mejor gracias. De las suertes.
2: Muchas gracias, señor.
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1: Una llamadita más, vamos a ver a quién oriento en este miércoles 27 de mayo, Tarcisio mirando la suerte, tirando huesito. 941-03-9660. 941-03-9660. Aló, Dios bendiga. Deme su nombre.
4: Eliana Silva.
1: Dame tu fecha de nacimiento.
4: 13 de octubre de 1944.
1: Y ponga ya en la mente la salud, el dinero y sí, el amor. ¿Correcto? Vamos a mirar qué está pasando.
4: Ya, mijito.
1: La primera carta que tiro me está manifestando que está bastante decaída de su salud, está bastante enferma, le preocupa. ¿Cómo se ha deteriorado últimamente la salud física, la salud espiritual, enfermedades que ha tratado y que no ha encontrado una respuesta? ¿Es así o no es así?
4: Es así.
1: Enfermedades con dolores, enfermedades a los huesos, a las mismas articulaciones. Sí. Sí, esta carta sí, me muestra una familia, un hogar, una unión que lucha, no les ha ido bien como ha querido. Ha tenido dificultad, especialmente a la parte económica.

0: lo ha perdido todo. En el paquete Putumayo vienen una mistura de plantas ancestrales. El cholagogue Putumayo lo toman para la vista, para el cerebro, para los huesos, para la enfermedad. Yo quiero que lo reciba. Quiero que reciba el protector indígena, el aceite madre selva. Cada elemento es importante y yo se los regalo porque sé que le van a servir. Hay que hacer una limpia. Hay que limpiar el hogar, la casa. Yo le voy a enseñar cómo. Esté atenta, madre mía, porque yo le devuelvo el llamado y vamos a tomar nota exacta para hacerle llegar estos elementos. Le hago una pregunta. ¿Le hablé verdades o mentiras?
1: Verdades, mi amor, verdades.
0: Gracias la confianza que nos brinda y no se conforme con este llamado a recibir los elementos que curan y a visitarnos. Un abrazo, Dios le bendiga.
1: Ya, igual, un besito grande, muchas gracias.
0: Gracias a usted por su confianza.
1: Que Dios lo bendiga.
2: 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Y ahí, como nos comunicamos, llamamos y lo agendaron una hora. Me sentía mal, decaído, con atoramiento en la garganta, en el estómago. De a poco me fui aliviando, me estoy recuperando bien. De a poco, sanando de a poco. Yo, Javier Antonio Miyake Ojara, me encuentro agradecido con los indios Ticuna por el tratamiento brindado, por la confianza que me han dado, por el bienestar y la ayuda que me han brindado. Que hay que tener fe y venir que decir, hay mejoría y que hay que seguir el procedimiento de tomar todos los medicamentos y tener fe.
3: Hemos venido aquí porque lo sentíamos muy mal, estábamos muy tristes, muy amargados y pensando cosas que muchas veces uno no sabe de qué persona puede encontrar cosas malas, pero escuchándolo a ustedes, aquí los ticunas, yo dije, los voy a ir a ver, porque me entró una fe muy grande en ellos, y por eso vine acá, porque yo me sentía muy mal, me dolía mucho mi cuerpo. Tengo fe que voy a salir adelante y estarle agradecida a Dios y a ellos, darle gracias a los ticunas, agradecerles y que Dios los bendiga mucho a ellos y les dé mucha sabiduría.
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Bienvenidos, hola. Llegamos a este día miércoles de Generación 21. ¿Cómo están? ¿Bien? ¿Tranqui? Tenemos un programón en el día de la fecha, así que a subirse a este programa tenemos de todo. Estamos ya activando el WhatsApp de la radio y también las redes sociales para que se metan. Soy Danilo Santerre y estoy a cargo de esta conducción. Acá van a pasar muchas cosas. Tenemos nuevos sonidos, estrenos para esta semana que todavía nos queda, ¿no? Llega Poblado, Remix.

En 2007, en Perú, el expresidente Alberto Fujimori es trasladado desde Chile para comparecer ante la justicia peruana. En el año 2015, Volkswagen admite que hay 11 millones de automóviles con software trucado para falsear datos de emisiones contaminantes.

de Mau y Ricky junto a Sebastián Yatra y Mora. Excelente sonido elegido en el WhatsApp de la radio. Che, las redes sociales a pleno. Pueden enviar fotoclima, fotomomento de esta hora. ¿En qué andan ustedes? Anita, furiosa.

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Bailando por acá con una de las canciones elegidas. Sí, suena Lunay con Aitana. Anita no, Aitana y Todo o Nada. Y seguimos adelante. Llega Ina con Masa.

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Flor, también escuchándonos a esta hora. Saludos para Johnny, para Emanuel, para Lucas. ¿Quién más canta presente a esta hora? Tenemos a Gastón, que nos escucha, y también Luciano. ¿Seguimos? Hay más de tu música ahora con ella. Sí, doy a Kat.

casi casi llegando al final y escuchando buena música, los BTS con Butter y la versión remix ahora, Maroon 5, Lost.

0: Llegamos al final, bajamos la persiana de esta jornada de Generación 21. Obviamente nos volvemos a encontrar en otra edición más con todos ustedes. Acá la pasamos muy bien. Mañana jueves estamos en vivo. Gracias a todos por estar ahí. Que la pasen muy, pero muy bien. Buena jornada. Chau, chau.
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3: Las 15 horas, un minuto.
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9: El duelo entre La Moneda y autoridades de Boric tras ofensiva por deuda pública. En el oficialismo lanzaron la arremetida más grande contra la anterior administración. Exministros decidieron salir a responder en una contienda que se da a solo días de la primera cuenta pública del presidente José Antonio Kast.
3: Policiales.
9: Carabineros realiza masivo comportamiento en estaciones de metro y paraderos de la Gran Avenida. Se trata de personal de Radio Patrullas que se encuentra resguardando la seguridad en las zonas antes mencionadas para evitar que se produzcan delitos. El operativo es liderado por el general director de la institución, Marcelo Araya, quien señaló a la prensa que en esta primera etapa estamos desplegados en aproximadamente 12 a 13 estaciones de metro aquí en la línea de Gran Avenida.
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9: Zelensky estima que la guerra con Rusia continuará al menos hasta noviembre. Zelensky ha fijado estos próximos 6 meses como fecha límite, ha relatado este miércoles el asesor de comunicación del presidente ucraniano, Dmytro Litvin.
3: Deportes.
9: Derrota dulce para Coquimbo en Uruguay. Los Piratas cayeron frente a Nacional en Uruguay, pero Tolima no logró ganar en Perú. Y los aurinegros terminaron quedándose con el primer lugar del grupo B.
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Buenas, buenas, ¿cómo andan? ¿Cómo les va? Bienvenidos. Miércoles 27 de mayo, señores. Estamos a mitad de semana y estamos a punto de comenzar otro mega ranking. Estamos listos de este lado para acompañarte a donde estés y a donde vayas. Bueno, atentí, el programa de hoy lo arrancamos hablando de Enanitos Verdes porque lanzan Luz de Día en colaboración con Marco Antonio Solís. Sí, así como escuchás. El sencillo forma parte del EB Max, un lanzamiento emotivo que reúne a diversos artistas contemporáneos reinterpretando las canciones más emblemáticas de los Enanitos Verdes. Esta icónica banda argentina ha dejado una huella imborrable en el rock latinoamericano y ahora con el álbum EB Más busca celebrar su legado de manera contemporánea. Felipe Staiti, uno de los fundadores de la banda, ideó este proyecto hace más de un año, invitando a artistas de diversas corrientes actuales a reinterpretar los clásicos de Enanitos Verdes desde su propia identidad. El resultado es una colaboración que mantiene la esencia de las canciones originales mientras se abre a nuevas audiencias. Cada interpretación de EB Más busca crear un puente generacional conectando a aquellos que crecieron en estas composiciones con quienes las descubren por primera vez. Ya va a amanecer.

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1: Ya estamos en el bloque de salud de hoy. Vamos a hablar de por qué no es recomendable calentar agua y leche en el microondas. El microondas es uno de los electrodomésticos más utilizados de las cocinas, pues permite calentar alimentos y bebidas de manera rápida y práctica, evitando el uso de gas. Sin embargo, no todos los líquidos deberían calentarse en este artefacto y entre ellos se encuentran la leche y el agua. Te vamos a explicar por qué. Y bueno, porque los microondas funcionan mediante radiación electromagnética, que permite calentar alimentos y bebidas en pocos minutos. Especialmente los microondas de electrodomésticos se producen mientras está encendido y son absorbidas por los alimentos para aumentar su temperatura. Este tipo de radiación es no ionizante, lo que significa que no altera la composición de la comida ni la convierte en radioactiva, por lo que son seguros de utilizar. Además, cuentan con sistemas de mecanismos que detienen el funcionamiento del horno al abrir la puerta. Sin embargo, cuando un microondas se encuentra dañado, ha sido modificado, podría presentar fugas de radiación electromagnética difíciles de detectar debido a que no son visibles y no tienen olor. Para reducir cualquier riesgo, la Administración de Alimentos y Medicamentos de Estados Unidos recomienda evitar colocarse frente al microondas o permanecer demasiado cerca mientras está funcionando. La marca de purificadoras Eden advierte que calentar agua o leche u otras bebidas en el microondas puede provocar accidentes y quemaduras. Este tipo de riesgo ocurre con mayor frecuencia de lo que se parece y por lo general sucede al retirar la taza o el vaso del electrodoméstico.

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2: Las 15 horas, 29 minutos.
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7: Nacionales. El presidente Kast me encargó de devolverles la mano. Visita comisaría de La Pintana y ofrece disculpas por el trato a carabineros. El ministro de Seguridad Pública afirmó que estamos en un país que se olvidó de agradecer a carabineros. Durante su visita, se interiorizó del trabajo policial en zonas que calificó como exigentes.
8: Política.
7: Bachelet inicia gira en Europa y toma fuerza posible viaje a Rusia para reunirse con Putin. La exmandataria viajó esta semana a Europa para concretar reuniones de alto nivel, en el marco de su candidatura para reemplazar a Antonio Guterres, quien dejará el cargo a fines de este año.
6: 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Internacionales.
7: Petróleo sufre otra dura caída y el barril WTI rompe la barrera de los $90. Analistas señalan que un número creciente de embarcaciones está cruzando el estrecho de Hormuz, lo que reavivó expectativas de un aumento en la oferta global.
6: Deportes.
7: La unidad central operativa entra en las sedes del Partido Socialista Obrero Español y la Guardia Civil para buscar información sobre Lady 10. El Instituto Armado irrumpe en Ferraz para investigar posibles pagos a la fontanera, que podría involucrar a otras figuras del partido. Imputan a Cerdán, Sarrías y la gerente del partido.
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Vamos a hablar ahora de Phil Collins, porque fue elegido para ingresar al Salón de la Fama del Rock. En una reciente entrevista, el músico británico contó que no va a actuar en la ceremonia de noviembre, pero no descartó la posibilidad de volver a los escenarios en el futuro. El artista cantante tiene problemas de salud desde hace años, luego de una lesión medular. En los últimos conciertos de Genesis en 2022, estuvo sentado en una silla mientras su hijo Nick se encargó de la batería. En declaraciones con la BBC, Collins ofreció una actualización diciendo que ahora estaba más sano que en los últimos tiempos. Los últimos 18 meses fueron buenos, antes de eso no tan bien. Todos mis problemas de salud se agravaron al mismo tiempo. Todo lo que podía salir mal, salió mal, pero ahora estoy bien, dijo Phil Collins.

Estamos en el bloque de ciencia y tecnología. Hoy vamos a hablar de ChatGPT, porque OpenAI ha anunciado una nueva experiencia con ChatGPT, con la que este chatbot puede gestionar las finanzas de los usuarios a través de la vinculación de las cuentas y tarjetas bancarias. Más de 200 millones de personas utilizan ChatGPT cada mes en relación a presupuestos o inversiones, entre otros temas económicos y financieros. ¿Cómo asegura la firma tecnológica que pretende aprovechar este uso para la demanda que tiene este tipo de información para lanzar una nueva experiencia? En concreto, el chatbot podrá gestionar las finanzas personales de los usuarios, una función que está actualmente en vista previa con un grupo reducido de usuarios de la suscripción. En Estados Unidos, como informa en un comunicado compartido en su blog, esta función utilizan GPT 5.5 y su capacidad para analizar preguntas, la vinculación de sus cuentas y tarjetas bancarias. También se pueden compartir objetos de ahorro y de pago de préstamos para obtener recomendaciones personalizadas.

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3: Acusación constitucional anunciada contra Grau tensiona escenario político. Hay dudas por votos de Chile Vamos y PDG. El Partido Republicano y el Partido Nacional Libertario anunciaron el ingreso de dos libelos acusatorios, motivados en gran parte por el plazo límite de 11 de junio para llevar a exministros de la administración Boric a juicio político. Sin embargo, esto abre un flanco. Los plazos en que se verán las AC topa directamente con la tramitación del Plan de Reconstrucción Nacional, en especial por la suma urgencia que ingresó el gobierno este lunes. Frente a este escenario, desde el gobierno, el viceministro vocero de gobierno y del interior, Claudio Alvarado, apuntó:
4: afecta el ánimo, ¿no es cierto?, de discusión en el Parlamento, pero hay que convivir con las cosas que pasan y hay que aprender, ¿no es cierto?, a trabajar en varios ámbitos a la vez.
2: Política.
3: Longton coincide con senadora Núñez y apunta a que acusación constitucional contra Grau no facilita el diálogo frente a la mega reforma. El senador de Renovación Nacional manifestó que esta situación polariza aún más la discusión del proyecto clave del presidente Kast.
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3: Hamas confirma la muerte del líder de su brazo militar en un bombardeo de Israel contra Gaza. El grupo islamista ha reiterado que la muerte de Odeh afirma la continuación del camino de resistencia. El ministro de Defensa israelí informó que el comandante murió en un ataque ejecutado el martes. El dirigente había sido designado la semana pasada como jefe de las brigadas Esedine al-Qassam tras la muerte de su antecesor, Esedine al-Haddad, abatido por fuerzas israelíes el 15 de mayo.
2: Deportes.
3: Mientras desiste las convocatorias de La Roja, Eric Pulgar vuelve a jugar en Flamengo tras más de un mes. El mediocampista, que nuevamente decidió no aceptar la convocatoria de Nicolás Córdoba, regresó a las canchas en Brasil disputando la Copa Libertadores.
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6: Las 16 horas.
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9: 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Ahí analizamos los problemas, se escuchan a expertos, a organizaciones y comunidades y se revisan propuestas antes de tomar decisiones importantes para el país.
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3: Esquela y respaldo de acusación constitucional contra Grau apunta a posibles descuidos, negligencias e incluso dolo. Presidente del Partido Republicano se refirió a la acción impulsada contra el exministro de Hacienda y afirmó que en la administración anterior se han detectado antecedentes que, a su juicio, podrían derivar en responsabilidades políticas e incluso judiciales.
2: Política.
3: Maisa Rojas califica de negacionismo climático postura de ministra Toledo tras relativizar rol humano en el calentamiento global. La exsecretaria de Estado criticó la preocupante indefinición de la actual titular del medio ambiente. Para la otrora autoridad de la administración de Gabriel Boric, resulta de máxima gravedad que una autoridad ambiental muestre dudas o ambigüedades discursivas respecto a consensos internacionales que ya se encuentran plenamente ratificados por los paneles de expertos en todo el mundo. Ver que la ministra Toledo eludió pronunciarse con claridad sobre este eje en dos apariciones mediales consecutivas fue catalogado por Rojas como un hecho preocupante.
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3: Rodrigo Paz convoca al diálogo mientras avanza la abrogación de la ley de estado de excepción. El presidente de Bolivia llamó a los sectores sociales a un consejo económico y social este miércoles. En paralelo, avanza la abrogación de un estado de excepción.
2: Deportes.
3: Vuelco en el futuro de Brereton, Southampton. No lo quiere y otros 4 clubes ya lo tienen en carpeta. El delantero chileno-inglés no entraría en los planes de los Saints y ante ese escenario se convertiría nuevamente en uno de los atacantes más cotizados de la Championship.
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estamos comenzando un nuevo bloque del Mega Ranking de miércoles, mitad de semana. Y en el bloque de cine hoy te voy a recomendar Lo Habrás Imaginado. El peligro se presenta en la vida de Abril, una abúlica y ausente contable, cuando reaparecen su adorado tío Ángel y su gran amigo de la adolescencia Guille, en vísperas de las fiestas de fin de año. Ambas apariciones esconden estrecha relación con una investigación judicial acerca de los oscuros secretos de la familia de Abril, que deberá entonces encontrarse con la inevitable información de que lo personal es político. Lo Habrás Imaginado es la película que recomendamos hoy en el bloque de cine.

momento ahora de hablar acerca de Fito Páez y del último material discográfico que tiene recién salido del horno. Fito Páez, el aclamado músico rosarino, regresa con su nuevo álbum titulado Shine, que llega cargado de energía y reflexiones profundas sobre la humanidad. Compuesto por 13 tracks, este trabajo no solo reafirma su talento, sino también se convierte en un reflejo de su renacer personal tras un accidente doméstico, lo que llevó a una larga recuperación. Con una mezcla vibrante de rock and roll, R&B y soul, Shine se erige como una declaración artística ante el entumecimiento social actual. Fito Páez nos invita a explorar un universo donde priman los abrazos, las amistades y la fraternidad, en un mundo que a menudo parece olvidar la importancia de las conexiones humanas.

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2: Las 16 horas, 28 minutos.
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2: Nacionales. Convenios. Fiscalía busca evitar juicio por Fundación Bonomía y ofrece abreviados a imputados. Son 11 las personas formalizadas en esta investigación, mientras que algunas defensas admitieron haber sido contactadas para evaluar la posibilidad de una salida alternativa. El abogado Hans Laurie, quien representa a los acusados de arrendar la fundación para obtener los 360 millones de pesos desde el gobierno regional, confirmó la oferta.
3: Policiales.
2: General director de Carabineros busca sumar hasta 7.000 nuevos funcionarios. Es factible de realizar. Marcelo Araya detalló que la meta es reforzar la presencia preventiva y enfrentar nuevas modalidades delictuales en el país. Desde el intermodal La Cisterna, la autoridad policial explicó que el refuerzo policial forma parte de una estrategia nacional para fortalecer la presencia preventiva en sectores de alta circulación y enfrentar nuevas modalidades delictuales.
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3: Internacionales.
2: El gobierno israelí confirmó una escalada militar en zonas estratégicas del sur del Líbano. Las reuniones de alto nivel realizadas en Tel Aviv resultaron en la autorización de acciones ofensivas, incluyendo bombardeos de posiciones consideradas amenazas, así como la ocupación de nuevos territorios más allá de la línea amarilla.
3: Deportes.
2: Bobaglio y la clasificación de O'Higgins en Copa Sudamericana. Prescindimos de algunos refuerzos, fuimos efectivos. No es algo que se dio durante el partido, lo habíamos trabajado. Habitualmente salimos a presionar a los rivales y a través de la circulación de la pelota jugamos más en campo rival. Pero ahora había circunstancias que conspiraban contra nuestra esencia y una era la altura, remarcó en conferencia de prensa.
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hablemos de lo que sucedió con Ricky Martin en Europa, ¿eh? Ricky Martin vivió una situación inesperada durante un recital gratuito en Montenegro, donde dio inicio al tramo europeo de su gira. En medio del show, alguien arrojó gas lacrimógeno hacia el escenario y el concierto tuvo que ser interrumpido. El episodio ocurrió mientras el artista interpretaba su repertorio frente al público. Tanto él como los integrantes de la banda se vieron afectados por el incidente, que generó momentos de tensión entre los asistentes. Según se informó a través de un comunicado oficial, un individuo descargó gas lacrimógeno hacia el escenario, provocando una interrupción abrupta del espectáculo mientras los miembros de la audiencia se alejaban del área y recibían asistencia. El personal de seguridad y autoridades locales trabajaron para contener la situación y garantizar la seguridad de los asistentes, agregó el

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2: Fiscal de Magallanes por rutas contraintuitivas. Acá el delito no es local, es continental. El fiscal Cristian Crisosto sostuvo que el crimen organizado utiliza las rutas contraintuitivas cuando el objetivo de poder evitar los controles es poder maximizar ciertas sugerencias.
1: Policiales.
2: Incendio en Peñalolén provoca destrucción de 6 casas y deja 2 personas fallecidas. Las causas del siniestro, iniciado en una casa habitacional ubicada en el sector de las vertientes con Quebrada del Salado, todavía están siendo investigadas.
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3: Internacionales.
2: Corea del Norte confirma un ensayo con un nuevo lanzacohetes múltiple bajo supervisión de Kim Jong-un. El líder norcoreano ha subrayado que estas pruebas suponen una señal clara de renovación de las capacidades militares.
3: Deportes.
2: Irán anuncia que trasladará a México a su cuartel general para enfrentar el Mundial de Norteamérica 2026. El presidente de la Federación de Fútbol de Irán, Mehdi Tagh, informó que la FIFA autorizó el traslado del lugar de la concentración del equipo desde Tucson a Tijuana.
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5: Las 16 horas, 57 minutos.
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eso somos nosotros, vecinos, vecinas, vecines. Espero que tengan un lindo y radiante día, que le pasen puras cosas buenas a nuestros auditores. Quiero enviar un cariñoso y especial saludo a algunos de nuestros auditores que vi hoy en redes sociales, bueno, desde ayer, con una tremenda alegría y felicidad cumplir el sueño de la casa propia. A todos los hombres y mujeres que a esta hora sintonizan en la población, en la Villa Vicariato Aysén, así se llama, Villa Vicariato Aysén. Me contaba un auditor que el nombre se debe a que donde fueron edificadas estas 103 casas que pertenecen a los comités Mirando Hacia el Futuro, Comité Tesoro Austral y Comité Ahora Voy Por Ustedes. Las casas de estas 103 familias fueron edificadas en un terreno que en alguna oportunidad perteneció al Vicariato Apostólico de Aysén. De ahí su nombre, Villa Vicariato Aysénsaga, así se llama. Prometo más temprano que tarde ir porque quiero captar algunas impresiones y ver lo lindo que quedaron sus casas. Las hemos visto a través de las redes sociales, pero hay que conocer nuestro puerto. Y vienen más entregas de casa acá en Riviera Norte. Está grande Aysén. Está muy, muy grande Puerto Aysén. Ya estamos para tener un recorrido de buses por todo el puerto. Sí, estamos grandes ya. 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Tenemos Instagram, igual que el Facebook, Milenario FM, para que nos siga, pobrecino. Queremos ser como Roberto Carlos y tener el millón de amigos. 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

Atentos vecinos de Aysén, porque se nos viene un corte programado de energía eléctrica. Edel Aysén informa que por trabajos de ampliación y de mejoramiento de sus redes, deberá suspender el suministro eléctrico en los siguientes horarios y sectores. Sábado 30 de mayo 2026, entre las 10 de la mañana y hasta las 16 horas. Este corte programado de energía eléctrica comprende los sectores: Avenida Benigno Díaz, calle Humberto García, calle Lago Portales, calle Lago Riesco. Edel Aysén solicita tomar las precauciones necesarias para disminuir los efectos que esta suspensión de suministro pudiese ocasionar. Aislarse de la red pública si posee un inversor o grupo generador, evitando someter a nuestros trabajadores a riesgos de electrocución. En caso que los trabajos finalicen antes de los horarios programados, las instalaciones serán energizadas para recuperar el servicio a la brevedad. Edel Aysén lamenta los inconvenientes y les recuerda que está trabajando para dar un mejor servicio. Y esta es una invitación de la Iglesia Ministerio Pentecostal Dios de los Ejércitos. Tienen el agrado de invitar a la comunidad a una campaña evangelística a realizarse los días viernes 29 y sábado 30 de mayo. Estaremos en la Plaza de Armas de Puerto Aysén desde las 17 horas. Y también la invitación es para este próximo día domingo 31 de mayo desde las 18 horas. Estaremos en calle José Velázquez, número 110, sector El Turbio. Invita Ministerio Pentecostal Dios de los Ejércitos.

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0: 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Y con este último buen dato, yo no le digo adiós, sino hasta la próxima edición de los Radio Servicio. 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
2: Nacionales. El presidente Kast me encargó de devolverles la mano. Visita comisaría de La Pintana y ofrece disculpas por el trato a carabineros. El ministro de Seguridad Pública afirmó que estamos en un país que se olvidó de agradecer a carabineros. Durante su visita, se interiorizó del trabajo policial en zonas que calificó como exigentes.
1: Política.
2: Bachelet inicia gira en Europa y toma fuerza posible viaje a Rusia para reunirse con Putin. La exmandataria viajó esta semana a Europa para concretar reuniones de alto nivel, en el marco de su candidatura para reemplazar a Antonio Guterres, quien dejará el cargo a fines de este año.
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2: Internacionales. Petróleo sufre otra dura caída y el barril WTI rompe la barrera de los $90. Analistas señalan que un número creciente de embarcaciones está cruzando el estrecho de Hormuz, lo que reavivó expectativas de un aumento en la oferta global.
1: Deportes.
2: La unidad central operativa entra en las sedes del Partido Socialista Obrero Español y la Guardia Civil para buscar información sobre Lady 10. El Instituto Armado irrumpe en Ferraz para investigar posibles pagos a la fontanera, que podría involucrar a otras figuras del partido. Imputan a Cerdán, Sarrías y la gerente del partido.
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0: estamos entrando ya en el último bloque del Mega Ranking de miércoles. Tengo el clásico para presentarte, así que atenti. Vamos a presentarte hoy Hotel Room Service, Pitbull 2009. Pitbull creó un tema inspirado en fiestas lujosas, energía nocturna y diversión desenfrenada. Fue uno de los mayores éxitos latinos dentro del pop global del año 2009. Hotel Room Service, Pitbull, año 2009, es el clásico que te traje hoy.
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0: Acá, atención. Atento.
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Hablemos de Harry Styles porque volvió a sorprender con una confesión tan inesperada como íntima durante la reciente entrega de los premios Ivor Novello Awards. El ex integrante de One Direction reveló con qué canción tuvo su primera experiencia sexual. El cantante fue el encargado de entregar un premio a Tom Yorke y aprovechó el momento para hablar de la profunda influencia que tuvo Bono con la música de Radiohead en su vida y en su carrera artística. Fue entonces cuando sorprendió al público con una anécdota muy personal. Mi primera vez fue con Tall Shoot Host, dijo entre risas, sin esquivar el tono íntimo de la confesión. Más allá de la revelación, Style profundizó sobre el vínculo emocional que tiene con la obra de Yorke. La obra de Tom es música que se siente. Siempre ha sido para mí una experiencia algo religiosa. Religiosa en el sentido de que la comprensión parecía ir en ambas direcciones, expresó. Y también agregó, siempre sentí que podía entender la forma única del autor de estas canciones y que por fin alguien estaba capturando lo que a veces significa ser humano. Gracias a Dios, a alguien que se le ha ocurrido esto, solía pensar. Además, el artista hizo referencia a Watermelon Sugar, uno de sus temas más comentados.

0: Las 17 horas, 59 minutos.
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2: Las 18 horas, 25 minutos.
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1: Hola, ¿qué tal? ¿Cómo están? Bienvenidos a Aysén Salud, este espacio del Hospital de Puerto Aysén, donde nos conectamos con toda la gente de la comuna para dar información, como bien decía la presentación, útil, cercana, para poder prevenir también enfermedades y sobre todo para acercar la información a usted que nos está escuchando y sienta su hospital mucho más cerca. Mi nombre es Claudia Molina, soy periodista del Hospital de Puerto Aysén y en esta oportunidad vamos a conversar con Natalie Dufo Alvear. Ella es directora subrogante del Hospital de Puerto Aysén. Vamos a hablar sobre varios temas, la acreditación hospitalaria, los nuevos avances clínicos, el anhelado TAC, ¿cierto?, la llegada de nuevos médicos. Y bueno, para profundizar, le queremos dar la más cordial bienvenida. ¿Cómo está, directora?
2: Muchas gracias por la bienvenida. Feliz de poder comentarle a la comunidad cómo va el Hospital de Puerto Aysén, cómo vamos en nuestro proceso de acreditación, que sé que es una información que deben tener y que quieren tener. Así que contenta de estar acá en Aysén Salud.
1: Excelente, muy bien. Bueno, partimos con buenas noticias y no quiero dejar pasar de felicitar ayer la hermosa jornada que tuvimos de jornada de fibromialgia, una tremenda iniciativa que realizamos con la Fundación, ¿cierto?, de Fibromialgia Aysén, Renaciendo Juntos, que permitió también dar a conocer información clara también sobre el manejo del dolor, lo que importa, las emociones, las alternativas y cómo se ha trabajado con el Hospital de Puerto Aysén.
2: Bueno, el trabajo con la agrupación de fibromialgia ha sido súper sinérgico, porque ellos desde un inicio, desde que empezamos a trabajar, nos hemos ayudado como para concientizar a la población de qué es la fibromialgia. Porque, bueno, ayer lo hablábamos en nuestro encuentro, muchas veces por desconocimiento o porque no tenemos a alguien cercano, o incluso cuando tenemos a alguien cercano con fibromialgia tendemos a como bajarle el perfil, como se dice. Y lo que hablamos ayer es que efectivamente la fibromialgia es una enfermedad que está reconocida, que tiene cosas concretas que dicen que es una enfermedad. O sea, ayer vimos hasta las neuroimágenes de las personas que tienen fibromialgia y cómo afecta el dolor, cómo tienen interrumpidos algunos canales de comunicación nerviosa, y por eso estos pacientes viven con un dolor constante. Entonces, el eslogan o el lema de este encuentro, que fue "el dolor invisible se hace visible", es súper descriptivo, porque nos permite entender un poco más a las personas que... O sea, pensemos que es de un 2,4% a un 4% de prevalencia. O sea, estamos hablando de que en la región de Aysén deben haber entre 2.000 y 4.000 personas que viven con fibromialgia.
1: Increíble. Sobre todo porque además se hace muy necesario generar espacios de encuentro y contención. Muchas de las personas que estaban ahí eran familias, pacientes también, que necesitan ser escuchados porque también han golpeado varias puertas. Sí. Y lo bonito fue también eso, de que hubo una gran convocatoria, hay sensibilidad respecto del tema. Eso nos dice que la gente quiere conversar con estos temas. Es un muy buen ejercicio para saber cómo acercar la información a la comunidad. Sí. Pero bueno, vamos, felicitaciones ahí, le enviamos un cariñoso saludo a Francisca Ronda, siento que tiene un tremendo poder de liderazgo, mucha energía y sabemos el gran trabajo que desarrollan. Pero bueno, no solamente han pasado cosas importantes ahí, que es bastante buena, también en nuestro hospital. ¿Cuál diría usted, doctora, que son los principales como hitos o focos de trabajo que se han podido desarrollar en este último periodo, que han fortalecido la función del Hospital de Puerto Aysén?
2: Bueno, desde que llegamos con el equipo en abril, el primero de abril, que de hecho nuestro primer objetivo es lograr la acreditación, ya, entonces vamos a hablar de cómo vamos con la acreditación. Sin embargo, igual hemos podido avanzar en otras áreas, por ejemplo, como el área de cirugía, el proceso quirúrgico, hemos fortalecido el área de cirugía. Hoy nuestro pabellón está funcionando más horas al día. Pasó de funcionar, desde las 9 de la mañana a las 3 y media de la tarde, porque en el fondo teníamos un problema de horario y de recurso humano, ahora el hospital está funcionando efectivamente, operando desde las 8 a las 5. Entonces eso nos ha permitido aumentar el número de cirugías. Estamos trabajando con una alianza estratégica con el hospital regional para empezar nosotros a en el fondo resolver patologías que antes no se operaban acá y que sí podemos, porque con las condiciones del hospital las podemos realizar. Así que estamos bien contentos en eso, la lista de espera ha bajado harto, estamos operando pacientes de una semana, que esperan 2 semanas, 1 mes, que eso es algo súper importante para la comunidad, para que lo sepan. Principalmente los que más nos cuesta llamar de vuelta son los que llevaban esperando harto rato, que generalmente al final, se fueron a resolver su problema de salud a otra región o se fueron al hospital Coyhaique. Sin embargo, nuestros pacientes que están accediendo ahora lo están haciendo mucho más rápido. Y en el área de especialidades también, han llegado nuevos médicos especialistas y eso nos ha permitido aumentar la oferta de atenciones. Contamos con más horas de oftalmóloga, llegó la nueva neuropediatra, ya 44 horas ambas. Tenemos también a nuestro nuevo radiólogo, que era una necesidad súper importante para el hospital. Y estamos ahora contentos también porque nuestro equipo de traumatología del hospital se va a ir a especializar. Ya vamos a empezar a tener subespecialista en traumatología, el doctor José Pérez también se va a hacer su subespecialidad en hombro, por ejemplo, el doctor Diego de los Santos va a estudiar cadera, entonces eso va a ir también dándole más herramientas al hospital para poder resolver más, porque ellos van a devolver en nuestra red.
1: Eso es muy bueno, que sí. Siempre tienen la posibilidad también de poder volver al hospital de origen, ¿cierto?, que permitió que se pudiera gestionar esta formación. Bueno, pero hablemos de lleno con el tema de la acreditación, que es algo que a la comunidad claramente le preocupa. Cuéntenos un poco de qué se trata la acreditación, porque hemos escuchado harto hablar en los medios de comunicación, genera incertidumbre porque no sabemos de qué se trata, y también que nos pudiera contar en qué etapa se encuentra hoy día la acreditación.
2: Ya, perfecto. Bueno, ¿qué es la acreditación? La acreditación es un proceso al cual se someten los prestadores de salud, llámense públicos o privados, hospitales, centros de salud, ¿cierto?, que son evaluados por una empresa externa en base a criterios que define la Superintendencia de Salud. La Superintendencia de Salud tiene un estándar que tienen que cumplir todos los establecimientos. Nosotros como hospital de segundo nivel tenemos que cumplir un estándar que cuenta con 27 características obligatorias, ya que son sí o sí debemos cumplirlas, porque si no cumplimos una de ellas, nuestra acreditación se cae, ¿ya? Y bueno, después vamos a hablar más del detalle de qué es cada una de las cosas. Nosotros empezamos a acreditarnos como hospital de Puerto Aysén. La primera acreditación se recibió el año 2019-2020. Después esa acreditación vino la pandemia, duró hasta el año 2023, nos presentamos de nuevo a acreditación y ahí fue cuando el hospital quedó con una acreditación, pero con ciertas observaciones. No se cumplieron 3 características en esa ocasión, el 2023. Entonces el hospital preparó un plan de mejora, mejoró algunas cosas, pero cuando esto se vino a evaluar de nuevo el año 2025, habían cosas que no habían mejorado aún, que tenían que ver con registro y con algunas otras características. Entonces, por eso se dice que el hospital perdió su acreditación, ¿ya? Porque en el aquí y en el ahora el hospital de Puerto Aysén no está acreditado. ¿Qué pasa cuando un hospital, comillas, pierde su acreditación? Nos permiten

0: para saber si efectivamente íbamos a poder llegar a contar con un hospital acreditado. Y acá yo quiero detenerme un minuto en agradecer a cada uno de los funcionarios del hospital por todo el trabajo que han realizado para poder lograr esta acreditación. O sea, hoy día ya contamos con el 100% de los protocolos obligatorios firmados, 20 de ellos, y los otros 7 en proceso de firma, o sea, ya están terminados. Entonces eso nos permite decir que nos vamos a presentar a la acreditación con toda la documentación que se requiere, que es súper importante, porque la acreditación mide documentos, como también qué se hace en las distintas unidades, ¿ya? Ahora en julio nosotros tenemos planificado con el equipo de calidad y de IAS, que es Infecciones en Atención de Salud, empezar a visitar cada una de las unidades y decirle a cada una de las unidades: estos son los protocolos que te tienes que estudiar, esto es lo que tú deberías hacer, hacer un práctico, ya, para que ellos sepan en el fondo qué es lo que se les va a preguntar o cuáles son las cosas que se van a evaluar en la acreditación. Ese trabajo se va a hacer durante todo el mes de junio. Y en julio ya nos vamos a presentar. Entonces ahí va a ser profundizar los protocolos, nuestros funcionarios van a estar estudiando mucho, vamos a hacer también visitas sorpresa, ¿ya?
1: Ay, se necesita, sí, claramente un compromiso de todos.
0: Por supuesto, porque tenemos que ir sin avisar para ver si efectivamente estamos cumpliendo con las características que se nos miden. No me voy a detener en las características porque son muchas, un documento como de 200 hojas que también me tuve que estudiar, pero en realidad para decirle a la comunidad en conclusión que el hospital se ha preparado, que el hospital cuenta con el desarrollo que necesitamos para poder presentarnos a la acreditación, que el proceso de acreditación es externo, por ende va a venir una empresa a ver cómo estamos funcionando y nos van a decir efectivamente si cumplimos con el 100% o si nos falta un poco de lo otro, pero yo me la juego con que nuestro hospital se acredita. Hoy día estamos muy avanzados, agradezco enormemente al equipo por todo el trabajo que se ha realizado en estos 2 meses y espero que lo que nos queda también sea solo fortalecer para que contemos con un hospital acreditado a fin de año.
1: Uh-huh. ¿Y cómo le podemos dar la tranquilidad también a la comunidad que dice, bueno, hoy día el hospital no está acreditado? Uh-huh. ¿Eso quiere decir que va a mermar en las atenciones, en la calidad? Porque claro, da incertidumbre, sí, un sí, poco. ¿Cómo le podríamos explicar a la comunidad de que el hospital sigue funcionando, que se uh-huh. está mejorando?
0: Mira, de las 130 aproximadamente características obligatorias, el hospital de Puerto Aysén no cumplió en 2 de ellas, en la última evaluación, ¿ya? O sea, estoy diciendo que es un porcentaje súper chiquitito de cosas que no se cumplieron y que no tienen que ver con el proceso de atención propiamente tal, tienen que ver con temas de registro y con algunos temas documentales, ¿ya? Por ende, la atención de salud, los funcionarios siempre la han realizado de la mejor manera posible y eso se garantiza. El tema es que la acreditación es muy de sí o no, o cumples todo,
1: o no. Nada,
0: entonces, claro, efectivamente, estos 2 puntos que se cayeron en la última evaluación hoy día nos mantienen como un hospital no acreditado, pero que sigue dando las prestaciones que siempre se han dado, de la misma forma y de la misma calidad, incluso más fortalecido, porque hemos trabajado en eso. La tranquilidad para la comunidad es esa, o sea, independiente que no tengamos la placa de acreditación o no está actualizada nuestra acreditación como en lo formal, esto debiera pasar en un par de meses más y nosotros seguimos trabajando de la misma manera e incluso mejor porque estamos mejorando muchos procesos.
1: Qué bueno eso. Bueno, se han ido estableciendo varios avances, protocolos internos, mejoras en todos los aspectos, de manera técnica también. Uh-huh. Y bueno, y ahí es donde me quiero detener un poquito acerca de la atención materno-infantil, porque el hospital vivió un hito muy importante hace algunos días, que fue la realización del primer parto programado en el establecimiento. Cuéntanos cómo se toma eso, porque es un hito también para poder resolverlo acá en la comuna de Puerto Aysén y no tener que ir a Coyhaique, por ejemplo.
0: Exactamente. O sea, el proceso de atención obstétrico se ha fortalecido efectivamente en los últimos meses en el hospital. Ya contamos con una urgencia obstétrica, por ejemplo, de matronas. O sea, ahora si una mujer tiene una urgencia de característica ginecobstétrica, llega a la urgencia y la va a atender una matrona, ya que es distinto en el fondo el manejo que tienen ellas. Y este fortalecimiento también apunta a que estamos construyendo nuestras residencias médicas para poder tener ginecólogos 24/7, anestesistas 24/7, fortaleciendo los pediatras para que los niños y niñas puedan nacer en Aysén, que es el compromiso que Salud siempre ha tenido pendiente con la comuna de Aysén, ¿ya? Partimos de a poquito. Creo que a la fecha llevamos cerca de 15 nacimientos en el año, ¿ya? Y como tú bien dices, ayer nació nuestro primer niño aysenino de una cesárea electiva. O sea, esa mujer eligió tener su hijo acá, se programó ese parto programado, bien dicho, ¿ya? Y ayer salió todo muy bien. Estamos súper contentos porque la mamá, imagínate que tu hijo nazca donde vives. Es como, yo creo que es la añoranza que todas las mamás tenemos.

0: cuando tenemos hijos. Entonces, se ha avanzado y esperamos que durante el año ya lleguemos a entregar toda la cartera de partos que puede entregar el Hospital de Puerto Aysén.
1: Bueno, también otros antecedentes señalan sobre el TAC que se está instalando hoy día y que próximamente, el viernes, creo que ya se va a habilitar el espacio en donde se va a instalar el TAC. ¿Qué significa eso también?
0: Bueno, el tomógrafo axial también es un proyecto que lleva harto tiempo en desarrollo. Vimos a principios de año que ya llegó el tomógrafo acá. Está instalado en las bodegas del Hospital de Puerto Aysén y efectivamente hace 2 semanas yo firmé contrato con la empresa que va a hacer la habilitación. Esa empresa ya está ahí, tenemos nuestros planes de contingencia, se están moviendo algunas cosas, así que si ven que a lo mejor van a tener que ir a pedir su hora en otro lado o ver una sala de espera que está más chiquitita, les pido a la comunidad también que entienda porque es para poder instalar nuestro TAC, ¿ya? La empresa tiene 180 días desde el día 22 de mayo para entregarnos toda esta infraestructura habilitada, que nosotros pongamos el equipo y que podamos empezar después de la autorización sanitaria a dar prestaciones, que es súper relevante porque anualmente se derivan cerca de 500, 600 personas a Coyhaique para tomarse un TAC, solo por eso, porque el médico necesita el TAC para hacer un diagnóstico, y eso ahora lo vamos a empezar a hacer acá. Entonces nos va a permitir resolver mucho más, atender urgencias más complejas, hacer diagnósticos más oportunos, y todo eso le va a dar seguridad a la comunidad de Aysén también. O sea, en el fondo estamos trabajando para eso, yo estoy súper contenta. Sé que ha sido el esfuerzo de muchas administraciones del hospital llegar acá, así que me sumo un poquito a esto, y esperemos que a fin de año ya estemos con el TAC operativo.
1: Qué importante lo que es traer un equipamiento de tan grande envergadura también, y sobre todo que va a resolver todos los temas acá, que la gente no tiene que desplazarse, porque eso también le da pertenencia a la comunidad con el propio hospital. Pero sabemos que no todo es técnico, también hay un recurso humano importante que está llegando al hospital, y ahí quisiera destacar también la llegada de los médicos PAO, que usted lo puede explicar mejor, pero que también savia nueva para esta nueva etapa que tiene también el hospital regional, con jóvenes que vienen con mucha energía y con mucho entusiasmo a aportar a la región y específicamente a Puerto Aysén. ¿Cómo ha sido esta transición y esta llegada de estos nuevos médicos?
0: Bueno, estos médicos están planificados hace bastantes años, ya nosotros sabíamos que iban a llegar. Este año tenemos 6 PAO que llegan al Hospital de Puerto Aysén. Ahora en abril, que tuvimos, le hicimos una recepción con el doctor Guerrero cuando llegaron, conversamos mucho con ellos para conocerlos. Un equipo de médicos, de verdad, que está muy motivado con dejarlo mejor acá en el hospital.
1: Hay radiólogo.
0: Tenemos radiólogo, psiquiatra adulto, oftalmóloga y neuróloga pediátrica, ya que están 44 horas acá en nuestro hospital. Entonces eso ya, por ejemplo, en oftalmología nos va a permitir resolver, hacer muchas más cirugías, porque la doctora viene preparada. Acá en el hospital tenemos buenos equipamientos en oftalmología, entonces vamos a poder resolver harto acá. Estamos viendo también cuáles van a ser como nuestros polos de desarrollo, ¿ya? Así que estos PAO vienen efectivamente a darnos más horas de atención, pero también a fortalecer el hospital, porque tener más médicos especialistas es algo súper bueno para toda la comunidad.
1: Así es, qué bueno. Sí. Bueno, pero también sabemos que están los médicos PAO, pero también hay otros médicos que también están llegando al hospital.
0: Sí, bueno, de hecho ahí el doctor Guerrero tiene un tremendo, ha hecho un tremendo trabajo como reclutando médicos. Sí.
1: Bueno, ahí, convencimiento, sí, para poder traer.
0: Yo le digo, acá nosotros tenemos que ofrecer calidad de vida y cariño de la comunidad. Así que los doctores que quieran ser felices, que quieran vivir en un lugar hermoso como
1: tranquilo,
0: la Patagonia, por favor, bienvenidos. Y el doctor efectivamente ha reclutado a algunos especialistas. Ahora en julio estamos esperando a una médica que trabaja en una unidad de paciente crítico y que se va a venir a trabajar con nosotros a la urgencia. Entonces vamos a tener, ya de a poquito van a empezar a llegar personas con mayor experiencia que junto con la savia nueva hacen la sinergia perfecta para que este hospital siga creciendo y siga desarrollándose. Así que ahí nuestro subdirector médico ha estado, pero luchando y le ha ido bastante bien. Yo no me quiero adelantar, él va a ser el que va a dar la,
1: van a ser buenas noticias,
0: pero van a ser buenas noticias para la comunidad, eso es lo importante.
1: Qué bueno. Oiga, ¿y qué prestaciones o servicios se han priorizado en esto? Porque me imagino que también hay demandas locales también que son más importantes que otras, ¿no?
0: Sí, por supuesto, demandas que son también de la comunidad y demandas que nos muestra la lista de espera. Por ejemplo, en el caso de demandas de la comunidad, nosotros hemos tenido un trabajo súper importante, por ejemplo, con la agrupación de fibromialgia, ¿ya? Que vamos a empezar a instalar una unidad de medicina integrativa en el hospital. Vamos a tener horas de una médica especialista en medicina integrativa, que es de nuestra red, la doctora Becerra, que va a empezar a venir al hospital a atender a nuestros pacientes y a darle como otra mirada. Además de ello, Estamos desarrollando la atención en el Policlínico de la Obesidad, que eso también lo hemos trabajado con Jacqueline Melinao y su organización. Entonces eso nos ha permitido fortalecer el Policlínico de Obesidad ahora, tiene horas médicas, estamos revisando cómo están los casos, en el fondo como para ir ordenando y dando la respuesta a la necesidad de la comunidad, pero también priorizando nuestra lista de espera.
1: Eso es súper importante.
0: Eso es clave, o sea, yo en ese sentido soy súper estricta, bueno, y el equipo también, porque acá tenemos que respetar las listas de espera y tenemos que ser eficientes en la atención de los pacientes que están esperando o que son prioritarios. Entonces, finalmente, nosotros tomamos las listas de espera, tomamos las necesidades de la comunidad, conjugamos y ese trabajo sinérgico nos ha permitido lograr grandes cosas en el hospital de Puerto Aysén.
1: Como, por ejemplo, los operativos que se han realizado este último tiempo.
0: Por ejemplo, o sea, el tema de los operativos de radiología, hasta antes de que llegara nuestro médico especialista, tuvimos que hacer mensualmente operativos de imagenología, de ecografías, porque no teníamos radiólogo acá toda la semana. Teníamos, la doctora nos acompañaba un día a la semana, entonces empezaron a venir varios operativos. Y estos operativos responden a necesidades que también plantea la comunidad. Entonces, independiente de que nosotros tomemos algunas decisiones porque hay más lista de espera, igual tomamos lo que nos dice la comunidad, de lo que ellos ven que se está demorando mucho. Por ejemplo, la ecografía, las mamografías, teníamos unas listas de espera altas, entonces ahora hay que priorizar eso, por ejemplo.
1: Por eso es importante esta relación también con la comunidad y las organizaciones, sí, con el consejo consultivo,
0: sí,
1: por poder aunar esfuerzos para que el hospital pueda, le vaya mejor.
0: Porque exacto. Si,
1: además que nosotros la misión no es solo sanar, sino también prevenir, también, sí, hacer un gran esfuerzo por la prevención.
0: Exacto, y ahí yo quiero enaltecer el trabajo que hace nuestro Consejo de Salud, nuestra presidenta Jimena Ruiz, la señora Rosa, Ángel, que estuvimos hace poquito en una reunión, porque es muy interesante que un Consejo de Salud hospitalario, porque es hospitalario, del Hospital de Puerto Aysén, esté tan comprometido con la prevención. Y yo siempre se lo he dicho a la Jimena, o sea, nosotros como hospital, es verdad, tenemos que atender a los pacientes enfermos, pero es relevante nuestro rol en la prevención, en el autocuidado, en potenciar conductas de menor riesgo, por ejemplo. Así que ahí agradecer también a nuestro consejo consultivo por todo el trabajo que nos ha, y también que nos ha empujado a realizar, porque son súper exigentes, pero a mí me gusta porque yo también soy exigente, así que andamos bien.
1: Pero está bien así, porque así, sí, todos nos vamos mejorando de alguna manera. Doctora, otra pregunta tiene relación con el trabajo intersectorial que se ha ido fortaleciendo con las fundaciones, con el gobierno regional también. Uh-huh. ¿Cómo ha sido ese trabajo intersectorial y esta articulación que en realidad permite con llegar con mejor prestaciones a la comunidad?
0: Sí. Exactamente. Bueno, como todos saben, el presupuesto en salud es finito y las necesidades son infinitas. Entonces, estas alianzas con el intersector nos han ayudado enormemente y quiero partir destacando nuestra alianza con el gobierno regional. Nosotros como Servicio de Salud tenemos un convenio de programación donde hay muchos proyectos ya y que tienen un financiamiento por una parte del gobierno regional y por otra parte del Ministerio de Salud. En este convenio de programación tenemos muchas iniciativas que son de Puerto Aysén, ¿ya? Y entre ellas nos encontramos con iniciativas de equipamiento, nos han llegado equipos de alta tecnología, alta gama, gracias al gobierno regional, y además tenemos alternativas, por ejemplo, de nuestro proyecto de centro de atención de especialidades para el hospital de Puerto Aysén. Así que el gobierno regional en realidad es nuestro, ¿cómo decirlo?, nuestra alianza estratégica para poder conseguir las cosas que muchas veces por nuestro sector no se pueden conseguir porque el presupuesto está súper complejo. Por otro lado, las fundaciones, o sea, el trabajo que estamos generando con la Fundación Lista de Espera para poder hacer operativos, con la Fundación de Fibromialgia ahora para poder concientizar con las personas. El Hospital de Puerto Aysén es un hospital abierto a la comunidad, siempre lo ha sido y queremos seguir fortaleciendo esa perspectiva.
1: Qué bueno, doctora. Bueno, nada, solamente agradecerle también este espacio. Me imagino que tiene que haber algún mensaje para la comunidad que le gustaría dar a usted.
0: Sí, por supuesto. Primero, a las personas mayores, acudan a vacunarse. Estamos entrando en campaña de invierno. Todavía no aumentan las consultas respiratorias, pero les cuento que el lunes ya empezamos a ver un aumento del flujo en la urgencia. Probablemente la próxima o subsiguiente semana vamos a tener la primera alza de virus respiratorio. La vacuna se demora 2 semanas en hacer efecto. Entonces, para que estén protegidos, para cuando nosotros proyectamos la primera alza, deben vacunarse esta semana. Y ahí los grupos de riesgo son mujeres embarazadas, niños y niñas menores de 6 años, adultos mayores de 60, cuidadoras, ya que se acerquen a los vacunatorios. Acá tenemos vacunatorio en el CESFAM y en el Hospital de Puerto Aysén. para que podamos estar protegidos para este invierno.
1: Muy bien, también la autorresponsabilidad, usar mascarillas en lugares donde hay personas enfermas, el lavado de manos, la ventilación, exacto, cosas que son tan importantes y que nos demoran nada, medio segundo en poder tener esas prácticas.
0: Sí, pueden marcar la diferencia.
1: De todas maneras, le agradecemos que nos haya acompañado en Aysén Salud, en este programa del Hospital de Puerto Aysén, que hacemos a través de Radio Milenaria, ¿cierto? Para conectarnos con toda la comunidad, acercar información a usted para que esté más informado, para que se vincule con nuestro hospital, que está muy abierto también a recibir sugerencias, ¿cierto? A involucrarse también con la comunidad, porque ese es el rol de un servicio como este. Así es que muchas gracias.
0: Gracias, Claudia. Que tengan una linda semana a todos.
1: Eso, y muy buena tarde para todos ustedes. Nos encontramos la próxima semana con una entrevista también muy buena como esta, y también vamos a hablar sobre salud mental. Así es que va a estar muy interesante. Chao, nos vemos.
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3: La hora exacta en Milenaria.
4: Las 19 horas.
2: Vamos a una pequeña pausa comercial y ya estamos de vuelta para seguir acompañándote.
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Hola, hola, ¿cómo están? Buenas tardes, bienvenidos todos al Rancherísimo. Ya por acá estamos acompañándoles en vivo, en directo, siempre por Milenaria, en la 94.7 y en su dial. Así es, un saludo, abrazo cordial a usted que está a esta hora acompañándose por la radio, aquí en Aysén, en los alrededores, en el campo, en la ciudad, donde se encuentren nuestros fieles seguidores, auditores. 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Oiga, muchas canciones, vamos a estar ahí recordando los grandes clásicos, música movidita. Y siempre ahí con alguna que otra sorpresita, ¿eh? Algunos hits igual, primicias. No, tenemos ahí de todo, ¿eh? Para compartir esta tarde de lindas canciones y programación a través de Milenaria en este miércoles 27 ya de mayo 2026. 7 de la tarde con 12 minutos, arranca el Rancherísimo. Bienvenidos. Bienvenidas.

0: Este viejo de mierda.
1: Rancherísimo a través de Milenaria en este día miércoles. Oiga, un saludo afectuoso ahí a Puerto Chacabuco, todos nuestros auditores que están por allá acompañándose, gente del puerto ahí, ¿cierto? En el sector de Costanera, ahí tenemos muchos auditores en Puerto Chacabuco. Sectores altos también, claro. ¿Nos escuchan aquí en Río Álvarez? Saludos ahí a nuestra audiencia que se encuentra a esta hora acompañándose por la radio. Las redes sociales están listas, disponibles por acá para que usted pueda saludar, ya comenzar a escribirnos ahí nuestros amigos que nos escuchan a través de la señal online de Milenaria, www.milenariafm.cl para todo el país y el mundo. Saludos cariñosos a don Víctor Javier Muñoz, que está en Comodoro Rivadavia. Saludos al amigo Víctor. 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Ya vamos a habilitar teléfono para que usted pueda llamar. Ahí está, listo, oiga, justo que le estaba diciendo. La señora Erika ya está llamando, la señora Erika. ¿Cómo está, señora Erika? Buenas tardes.
2: Lo más bien, Cristian, lo más bien por acá.
1: ¿Qué está haciendo usted? Ya tomó 11 mate, cuénteme.
2: Mirando, escuchando la radio.
1: ¿Escuchando?
2: Mirando la tele.
1: Eso, la radio y la tele ahí, que no se pierda la radio.
2: Así es.
1: Qué bien, pues todo tranquilo ahí, todo bien.
2: Sí.
1: Ya.
2: El Nacho nomás que está con una tos.
1: Oye, sí.
2: Mañana lo llevan al médico.
1: Oiga, sí, algunos están saliendo, otros están entrando. Así es la cosa.
2: Cuídese usted. Es una tos, pero horrible. Le dan remedio de todo y no hay caso.
1: Cuídese usted nomás porque le va a llegar también. ¿Ah? Sí, cuando se enferma uno en la casa, pasan todo.
2: No, pero a mí no. No me echan bala.
1: ¿Ah, no le echan bala? Ojalá. Ojalá que así sea. ¿Ya?
2: Así es.
1: Cuénteme el día de hoy, miércoles 27, ¿a quién saludamos? A ver.
2: A los Emilio y Emilia será.
1: ¡Emilio y Emilia! ¡Abrazos cariñosos! ¡Felicidades el día de hoy!
2: Están de cumpleaños y aniversario.
1: ¿Ya?
2: A la Argentina y su alrededor. A Puerto Aguirre, Caleta y a la señora Eliana. Chacabuco. A don Josecito Raíz.
1: Eso, Josecito, ya.
2: A Puerto Cine, Chile Chico, Puyuhuapi, Mangual, a don Rubén, a Rodrigo Chauquemán, a las hermanas Chauquemán, a la señora Gladys, a don Carlito Jiménez, a Miguelito, a don Juan y la señora Mircea, a la familia Troncoso Barriento, a la tía Alicia, a don Alvarito y para ti también.
1: Y a usted igual, pues un abrazo grande y que se recupere pronto el Nachito nomás, harta agüita, harto yuyo nomás.
2: Así es.
1: Ya.
2: Oye, toco cualquier temita, por favor.
1: Un temita ahí movidito para el Nacho.
2: Sí.
1: Ya, señora Erika, no hay problema.
2: Ya, Cristian, hasta mañana.
1: Que esté bien usted, estamos en contacto. Chao, chao.
2: Chao, chao.

0: Los Pincheiras del Sur y Zúmbale Primo en la música. Le dije que íbamos a estar ahí con temitas ahí también actualizados a esta hora, y no olvidando a los grandes clásicos de la música ranchera. Vamos al teléfono. Aló, muy buenas tardes.
1: Buenas tardes, Cristian.
0: Don Rodrigo, ¿cómo está?
1: Bien, bien, gracias.
0: Qué bueno ahí la sintonía, como siempre usted, ¿ah?
1: Como siempre, todos los días ahí presente.
0: Gracias por estar ahí. Ya nomás.
1: Ya, porque quiero mandar un saludo a toda la comitiva, a todos los que día a día están en sintonía de este programa. Muy lindo. También quiero saludar a señora Erika, que la acaba de escuchar, que siempre todos los días me está saludando. A don Rubén Cayún en Santiago, Campito La N en el 20, don Julián, que está por Chacabuco, a mi familia y a todos en general. Y quiero un tema musical, por favor.
0: A ver, ¿cuál sería?
1: La Guayabita.
0: ¿La Guayabita?
1: Sí, con los Reales del Sur.
0: Ah, bien.
1: Los Rancheros del Sur.
0: Ah, los Rancheros del Sur.
1: Sí, por favor, Cristian, eso. Listo. Es un saludo para todos, muchas gracias.
0: Igual, que esté muy bien, gracias por llamar, chau, chau. Ahí está el amigo Rodrigo Chuquemán, en la sintonía del Rancherísima hasta ahora. Ahí nos va, vamos a buscar el temite que nos solicita.
2: ¡Sí!

En Rancherísima, a través de Milenaria, hasta ahora de la tarde, ya a las 19:37, junto siempre a nuestros auspiciadores, y uno de ellos es VMAX, el gran mini market que está atendiendo a esta hora y lo hace hasta las 0 horas. 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Nosotros vamos a seguir, luego te voy a ir con un saludo por acá que tengo de cumpleaños. Así es. Así que ya estamos con eso. Nos quedamos con música. Saludos también para Josecito. Oiga, Josecito Reina, que está en Puerto Chacabuco. Le enviamos un saludito, ¿eh? Siempre en la sintonía. Y le vamos a entregar un temita ahí que sabemos que le gusta, ¿eh? Con los Llaneros de la Frontera.

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0: ¡Qué ritmo! Ahí estamos recordando a los Rancheros de Plata. Sigan escribiendo más, ya voy con los saludos, voy un ratito más.
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0: Porque ahora tengo otro llamadito por acá a través de la línea. Aló, muy buenas noches ya, pues.
2: Buenas noches,
0: Richard. ¿Cómo está, caballero?
2: Pero acá estamos escuchando como todas las noches.
0: Eso, presente ahí, Cheo, en la Pedro Aguirre Cerda.
2: No, calle Félix Bar.
0: Ah, sí, siempre me equivoco. Y... bueno, sí, donde sea, pues, lo está escuchando. Vecina, pues. Lo importante es que lo está escuchando.
2: Exactamente. Sí. Bueno, mandar un saludo a Cristian.
0: Póngale saludito nomás. Mandar un
2: saludo a amigo Rubén, que está en Recoleta.
0: ¿Ya?
2: Y para acá el amigo Rodrigo, y amigo Augusto Aguilar, y el kilómetro 20, la señora, el amigo Alvarado, y el kilómetro 10, a don Oscar, buen humano.
0: A don Oscar, buen humano, también saludos para él.
2: Sí, a todos los que conocen acá.
0: ¿Ya?
2: Sí. Así que muchos saludos para ahí, hermano, que disfrutemos el rancherísimo.
0: Eso, con buena música nomás.
2: Acá un amigo Nacho, se llama Walter, vino de Santiago, está acá en el set.
0: ¡Saludos para Nacho!
2: ¡Nacho está escuchando!
0: ¡Ya nomás, pues!
2: Sí.
0: Páselo lindo, nomás ahí. Cristian. ¡Que estés bien!
2: Igual usted, muy saludos para usted, igual.
0: Se
2: igual.
0: Cuida. Saludos a la señora Tere.
2: Un saludo para el amigo Borque. Y Raúl.
0: A Raúl, también son saludos para Raúl, ya.
2: Sí, a su hermana que lo saluda siempre. A la señora Marilu, ¿cómo se llama?
0: Luz Borque.
2: Luz Borque, sí, muy saludos para ella igual.
0: Ya nomás.
2: Porque nosotros lo escuchamos todos los días por él, así que. Oye, un saludo no cuesta nada, si tiene que gastar palabras nomás.
0: Eso, saludos para la señora Tere también allá.
2: Acá está escuchando, vieja, sí.
0: Ya.
2: Ya,
0: que esté bien.
2: La canción de los Águilas del Sur.
0: Águila del Sur, vamos a buscar algo por acá. Ya listo, Cheo.
2: El amigo Reculete, igual que nos llamó ayer de allá de
0: Rubén.
2: Pues, sí.
0: A Rubén.
2: Así, un saludo para igual, porque igual le gusta la canción de los amigos de los Águilas.
0: De los Águilas. Ya, pues.
2: Sí.
0: Listo, hermano.
2: Ya, don Cristian.
0: Que sueñe con los angelitos. Chao, chao.
2: No, sí, yo siempre sueño.
0: Sí.
2: Chao.
0: Chao, chao.

Nos separan solamente 9 minutos de la hora 20. Estamos en el Rancherísima a través de la sintonía de Milenaria en la 94.7 de su dial FM, www.milenariafm.cl para el resto del país y el mundo entero.

0: Nos vamos a la Argentina a saludar a la señora Rosa Hernández en Río Gallegos, provincia de Santa Cruz. Dice buenas tardes. Don Cristian aquí en sintonía escuchando el rancherísimo. Saludos para usted y para todos los que están acompañándose de la milenaria y el programa. Saludos para la tía Licha, que esté muy bien ella, dice Rosa Hernández, al ritmo de la buena música. Gracias, señora Rosa, ahí por estar conectándose ahí a través de Milenaria en la transmisión de fanpage por Facebook. 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Vamos al teléfono. Hola, buenas noches.
1: Hola, buenas noches.
0: ¿Con quién hablo aquí?
1: Con el padre y mi padre. Con
0: Cristóbal. ¿Cómo está Cristóbal? Escuchando rancherísimo. Eso, rancherísimo nomás. Cuéntame, ¿a quién vas a saludar?
1: A mi Ana.
0: A la abuela Ana, ya en La Pedro. ¿Ya? Al papá.
1: También.
0: Eso. ¿Ya?
1: Tía Paola.
0: A la tía Paola, un saludito también para ella. Al tío también, un saludo al tío Vivi Borki, ¿ya?
1: Sí. Y a todos.
0: A toda la familia de Cristóbal. Perfecto.
1: Entonces a los camineros.
0: A todos los camineros igual. Eso. Ya pues, Cristóbal, saludos para ti también. Gracias por estar acompañándote por la radio. Temita musical, a ver, ¿cuál sería? Los talismanes del ritmo y del amor. ¿Cualquier temita? ¿Sí? ¿Un mix? ¿Sí? Ya, vamos a hacer algo ahí con los talismanes del ritmo y del amor para Cristóbal, ¿ya? Listo, te cuidas. Que estés bien, chau chau.
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0: Suena los talismanes.

0: las 20 horas aquí en lo que es Aysén, Magallanes, Antártica chilena. Para el resto del país, hasta ahora las 19 horas. Así es, estamos en el rancherísimo de Milenaria. Último bloque ya.
1: Porque los rancheros de Quillejo también le cantan el amor.
0: Vamos a ir con un saludito que nos llegó acá a través de la transmisión. Luz Borque nos escribe, dice: hola Cristian, espero que estés bien. Quiero saludar a la señora Betty Silva, que el día de hoy está de cumpleaños.
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felicidades a la tía Betty Silva. Que lo haya pasado muy bien o que lo esté pasando bien, ¿ah? Saludos también para ella, con mucho cariño. Y en especial ahí de Luz Borges, dice, para mi amiga. Con una canción, si es posible, con las flores finas. Felicidades entonces para la señora Betty Silva. El día de hoy de cumple. Felicidades.

0: Los Dinos de Chile, a mover el... ¿Cómo era ese? El chiquitrisqui. Oiga, le voy a contar la temperatura para mañana, cómo va a estar el tiempo. Siempre revisamos un poquito, ¿cierto?, cómo están las condiciones climáticas para el próximo día. Le cuento, pues, mañana, jueves 28.
1: Hola, soy
0: Puerto Aysén. Hola, ¿quién está hablando ahí? Oiga, por dos lados me hablan acá. Vamos a dar el tiempo y de ahí vamos con los saludos que tenemos a continuación. Ya, entonces, les estaba diciendo, jueves, mañana, vamos a estar con temperatura de 9 grados, será la máxima. Cielos grises, eso sí, me parece que va a llover mañana. Mañana aparecen las precipitaciones, mañana jueves. Vamos a ver cómo se viene. La mínima será de 7 grados, cielos grises, nublado y con precipitaciones. No va a ser todo el día, pero van a caer sus gotitas de lluvia. El día viernes, disminuimos un poquito igual las precipitaciones. Y ya el domingo no debiera caer agüita, solo cielos grises. Va a ser jueves, viernes, sobre todo el día de mañana, me parece ahí con más probabilidad, ¿cierto? Probabilidad, digo, de lluvia. Eso pues, así nos mantendremos este fin de semana con cielos grises entonces y con algo de lluvia. Poquita, pero va a caer. Vamos a saludar a Rosa Hernández ya ahí en Río Gallegos, también a Gloria Soledad que está por acá en la transmisión. La señora Gladys Chunquimán, saludo grande para la señora Gladys, que está escuchando de la población Amuyén. Dice, buenas tardes, don Cristian. Saludo para todos los que están escuchando el programa Rancherísimo. Saludos a la señora Erika, a la señora María Ruiz. Señora, dice también a mis hermanas, a Rodrigo. Y quisiera pedir un tema.
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0: Tarjetita de invitación desde ya. Muchas gracias, don Cristian, aquí escuchando con Carlito Jiménez. Que descanse Carlito Jiménez, oiga, un día ajetreado hoy con harto trabajo. Y a esta hora ya en casita ahí, nuestro fiel auditor ahí, Carlito Jiménez. Así que un gran abrazo, saludos y a recuperarse nomás para mañana nuevamente, ¿cierto? Comenzar otra jornada.

Ya llegando al casi al final del programa el día de hoy. Uy, buen mix ahí con los Halcones Negros. 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A toda la audiencia, muchas, muchas gracias. A quienes se conectan acá también, por supuesto. Saludos ahí a quienes están en las redes sociales. Chao, señora Rosa. Oiga, todos los que están ahí siempre con nosotros, ¿eh? Los fieles seguidores del programa. Nos atrapó ahora el tiempo, nos vamos ya. Pero nos vamos con un millón de primaveras. Con Vicente Fernández. Que tengan una buena noche. Gracias por la sintonía. Si Dios lo permite, nos reencontramos el día de mañana acá en La Milenaria, en otra jornada de Rancherísimo. Que estén bien. Chau, chau.

qué dice el público. Señoras y señores, llegamos al final de nuestro programa de hoy. La invitación a un nuevo encuentro musical con muchas canciones, con saludos, participación en las redes sociales, los concursos y todo aquello que puede inventar el mismísimo, el grande, el de verdad, el que la lleva, Cristian Mancilla Sepúlveda, quien ha tenido mucho gusto de compartir con ustedes. Amigos auditores, la invitación a un nuevo encuentro de... El

0: Las 20 horas, 22 minutos.
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2: Continuamos con los radioservicios. Atención vecinos de Aysén, Edel Aysén informa que por trabajos de ampliación y mejoramiento de sus redes deberá suspender el suministro eléctrico en los siguientes horarios y sectores. Para el día sábado 30 de mayo del 2026, entre las 10 y 16 horas. Comprende sectores Avenida Benigno Díaz, calle Humberto García Fernández, calle Lago Portales, calle Lago Riesco. Edel Aysén solicita tomar las precauciones necesarias para disminuir los efectos que esta suspensión de suministro pudiese ocasionar. Aislarse de la red pública si posee un inversor o grupo generador, evitando someter a nuestros trabajadores a riesgo de electrocución. En caso que los trabajos finalicen antes de los horarios programados, las instalaciones serán energizadas para recuperar el servicio a la brevedad. Edel Aysén lamenta los inconvenientes y les recuerda que está trabajando para dar un mejor servicio. Información entonces que nos da a conocer Edel Aysén. 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Por último entregamos la siguiente nota necrológica. Funeraria Los Angelitos, ubicada en Avenida Eusebivar 811 en Puerto Aysén y en calle Los Pincheros 136, en la ciudad de Coyhaique, comunica el sensible fallecimiento de quien en vida fuera, Elisa Ivette White Ojeda, que en paz descanse. Acaecida el día lunes 25 de mayo de 2026, en la ciudad de Santiago. Su velatorio está siendo realizado en calle Río Ñiriguao, número 694, Coyhaique, y su funeral se realizará el día de mañana, jueves 28 del presente, saliendo del lugar antes mencionado a las 14.45 horas con dirección a la iglesia Jesús Nazareno, ubicada en calle América, donde se realizará un responso y finalizado este se dará rumbo al cementerio municipal de Coyhaique. Mayor información al número 971-386-340. Firma Funeraria Los Angelitos. Honramos la memoria de sus seres queridos con dignidad, respeto y calidad. Exactamente ya a las 20 horas con 34 minutos, finalizamos la cuarta y última edición de los Radio Servicios. Por su atención, gracias. Tengan todos muy buenas noches.
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0: Las 20 horas, 36 minutos.
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3: Tramante, tramante, ¡Cayamán! Con Toyonoya Celereta, con Toyonoya Guarella, Guachichamura. Saludando a toda mi bella familia del alma en este bonito miércoles, miércoles 27 de mayo. Saluda Tarcisio a toda mi bella familia del alma. Gracias a la gente linda que nos deja llegar a las casitas, a las maloquitas, a través del programa Conocimiento Ancestral Indígena. Llegando a las casitas, a las maloquitas, en este bonito miércoles, día de fuerza, día espiritual, para triunfar, para vencer, para salir adelante. 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En este miércoles día bonito, gracias a toda mi bella familia del alma. La persona que va a la consulta es persona que recibe estos elementos y miramos en la consulta cuál es la problema, la dificultad para poner a la mano de Dios, para buscarle la solución con la medicina que cura, para buscar salir adelante. Allá no buscamos la mejora, sino la cura, la sanidad. Y que el pago sea un agradecimiento, un testimonio suyo, la amistad de muchos años, el que nos pueda recomendar. 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Tenemos llamado. ¡Aló! ¿Con quién hablo? Deme su nombre.
4: Eduardo Orellana.
3: Amigo, bien. Eduardo, su fecha de nacimiento, por favor.
4: 13 de octubre del 53.
3: 13 de octubre de 1953. Déjeme, yo voy a mirar unas cartas del tarot. Ponga en su mente la salud, que es el tesoro de la vida. En mente ponga el amor, porque el amor es esa energía que nos motiva a salir adelante. Y la prosperidad, que representa la abundancia, el trabajo, el dinero, ¿correcto?
4: Sí, señor.
3: Está bastante cruzado. Esta carta me está mostrando la soledad en la que usted está viviendo, hermano. Porque cada día, ¿sí?, se encuentra más solo. Se ha alejado, sí, mucha, señor, gente de su lado. ¿Ha venido usted últimamente para atrás? ¿Es verdad o es mentira? ¿Es así, hermano?
4: Sí, señor.
3: Esta carta me muestra los problemas de salud.
1: me muestra que ha estado decaído, que ha peleado por recuperar su salud. Se ha venido para atrás y le ha costado levantarse en la parte de la salud. ¿Hace cuánto que lleva enfermo?
4: Soy desde el 2021.
1: Y no hay explicación a su enfermedad. Le llamo enfermedad mentirosa cuando la trata no encuentra medicina. Cuando le hacen el estudio no hay un diagnóstico. Y esa enfermedad mentirosa lo que le está acechando. Hay mucha envidia en el entorno, alrededor suyo. Por eso mismo está solo. Quiero regalarle el paquete Putumayo. Quiero que reciba estos elementos de sanidad, que usted corte cualquier energía negativa que haya. Le regalo estos elementos porque yo sé que le van a servir. ¿Me los recibe con cariño?
4: Sí, con amor y cariño, señor.
1: Yo quiero que tenga a mano un vaso con agua, una velita blanca, porque vamos a hacer la oración de la salud y vamos a mirar qué es lo que está pasando. Yo le devuelvo el llamado en un rato más. Si no es ahora, mañana en el transcurso del día. Pero quiero dejarle este recuerdo en su corazón. ¿Le hablé con verdades?
4: Sí, señor.
1: Le agradezco la confianza que nos brinda y a recibir el paquete Putumayo, a sanar con él. Bendición, ánimo y muchas la mejor gracias. De las suertes.
4: Muchas gracias, señor.
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3: Una llamadita más, vamos a ver a quién oriento en este miércoles 27 de mayo, Tarcisio mirando la suerte, tirando huesito. 941-03-9660. 941-03-9660. Aló, Dios bendiga. Deme su nombre.
6: Eliana Silva.
3: Dame tu fecha de nacimiento.
6: 13 de octubre de 1944.
3: Y ponga ya en la mente la salud, el dinero y el amor. ¿Correcto? Vamos a mirar qué está pasando.
6: Ya, mijito.
3: La primera carta que tiro me está manifestando que está bastante decaída de su salud, está bastante enferma, le preocupa cómo se ha deteriorado últimamente la salud física, la salud espiritual, enfermedades que ha tratado y que no ha encontrado una respuesta. ¿Es así o no es así?
6: Es así.
3: Enfermedades con dolores, enfermedades a los huesos, a las mismas articulaciones. Sí. Sí, esta carta sí, me muestra una familia, un hogar,

0: y el que perdió la salud lo ha perdido todo. En el paquete Putumayo vienen una mistura de plantas ancestrales. El cholagogue Putumayo lo toman para la vista, para el cerebro, para los huesos, para la enfermedad. Yo quiero que lo reciba. Quiero que reciba el protector indígena, el aceite madre selva. Cada elemento es importante y yo se los regalo porque sé que le van a servir. Hay que hacer una limpia. Hay que limpiar el hogar, la casa. Yo le voy a enseñar cómo. Esté atenta, madre mía, porque yo le devuelvo el llamado y vamos a tomar nota exacta para hacerle llegar estos elementos. Le hago una pregunta. ¿Le hablé verdades o mentiras?
1: Verdades, mi amor, verdades.
0: Gracias la confianza que nos brinda y no se conforme con este llamado a recibir los elementos que curan y a visitarnos. Un abrazo, Dios le bendiga.
1: Ya, igual, un besito grande. Muchas gracias.
0: Gracias a usted por su confianza.
1: Que Dios lo bendiga.
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0: Yo agradezco a la personita que me permite mirarle, orientarle, enseñarle a curar. Es importante escuchar a la personita que tenga cosa bonita para decirnos. A la palabra la necia, la oído sordo. Por eso usted pare oreja como la coneja, ojito de águila, que está orientando Tarcisio de los indígenas del Putumayo. En este miércoles 27 de mayo. Ya estamos por terminar mes, la invitación a la consulta, las visitas,

0: 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Que Manitú Dios llene de la bendición. Hasta un próximo programa.
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